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6:44. 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

7:55. 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

0: Bienvenidas y bienvenidos a La Hora Nacional. Muchas gracias por acompañarnos.
1: Sí, muchas gracias a todos, Micha. Yo soy Leos y como cada domingo es un gustazo estar con ustedes.
0: Empezamos con el tema del ABC de las emociones, de cómo reconocerlas y pedir ayuda.
1: También hablaremos de la encuesta intercensal del INEGI.
0: Les contaremos sobre la importancia de la detección oportuna del cáncer de mama y dónde puede

0: recibir atención.
1: Les vamos a explicar cómo sacar una cita médica en el IMSS sin salir de casa.
0: Recordaremos a la científica mexicana Elia Bravo Hollis, conocida como la madre de las cactáceas.
1: Les vamos a contar cómo sacar su licencia permanente en la Ciudad de México y otras entidades del país.
0: Y les diremos por qué las escrituras son un escudo protector jurídico.
1: Acuérdense que pueden escribirnos a la Hora Nacional Oficial. Estamos en YouTube, Facebook, Instagram, TikTok, X, Spotify, en el número 55 34 83 42 39 y en el correo lahoranacional@segob.gob.mx. La adolescencia es una etapa de muchos cambios. Está transformando nuestro cuerpo, nuestra forma de relacionarnos y también la manera en la que entendemos lo que sentimos. Aprender a reconocer y a expresar las emociones puede ayudarnos a, si eventualmente lo necesitamos, poder buscar apoyo.
0: Si quieren más información sobre salud mental para las y los jóvenes, pueden consultar la siguiente página. Por favor, pongan mucha atención. Es www.abcdelasemociones.c.gob.mx. Y si necesitan apoyo, también pueden llamar a la Línea de la Vida al siguiente número, 800-911-2000, con atención personalizada las 24 horas.
1: Ahora, la estrategia ABC de las emociones trabaja con tres ejes: reconocer, comprender y actuar. Y para platicarnos de esto, nos da muchísimo gusto que nos acompañe hoy una vez más la maestra Noemí Juárez Pérez, subsecretaria de Educación Básica de la Secretaría de Educación Pública. Noemí, bienvenida una vez más a la Hora Nacional. Qué gusto tenerte aquí. Ahora no para hablar de historias, sino para hablar de emociones.
2: Me da mucho gusto saludarte, Leo Chasmes. Gran gusto regresar y sobre todo a toda la audiencia de la Hora Nacional.
0: Para comenzar, ¿exactamente qué es el ABC de las emociones?
2: Primero diría que es una estrategia nacional y en esta estrategia nacional se atiende dos sectores del sistema educativo nacional. El primero, lo que comprende nuestra adolescencia, que son la educación secundaria, particularmente focalizada a las y los adolescentes de tercer grado de secundaria y todos los jóvenes de la educación media superior. Así es que en un primer momento abarca tercero de secundaria y todo lo que comprende la educación media superior. Es una estrategia nacional, están todas las entidades involucradas, estos dos niveles educativos, y lo que se pretende es dar atención focalizada a este sector de la población que, como bien lo mencionan, es un momento clave en la vida de las personas, es un momento donde estás tú nombrando, donde estás tú posicionándote en el mundo.
1: Y también empezando a reconocer y a nombrar lo que estás sintiendo, que es una cosa que queremos preguntarte por qué se considera que es tan importante como para basar un poco una estrategia entera en esa necesidad que tiene la juventud de empezar a ubicar qué siente y poder hablar de ello.
2: Así es, lo que primero que queremos es darle voz a las propias adolescencias, a las juventudes, también entender cómo se viven de maneras diferentes, que también están atravesados por otras condiciones, y lo principal es saber y reconocer qué están sintiendo, qué están pasando, qué están sobrepensando para poder dar una atención, para poder brindar orientaciones también desde el sector salud, porque estamos trabajando, es algo muy importante de esta estrategia, que estamos las dos secretarías involucradas, educación pública y el sector salud, porque no podemos entender este derecho de la educación cuando tiene que ir también completamente ligado con el derecho a la salud, van de manera paralela. Entonces, esta importancia de que ellos reconozcan qué sienten, qué piensan, que además de todo es algo muy importante, y por qué esta estrategia es muy importante, porque deja de ver el autocuidado. O sea, no solo es el autocuidado, no es tú eres responsable de lo que sientes, tú eres el responsable de cómo salir de eso que sientes.
0: Tienes en la cabeza.
2: Por eso lo hablamos desde lo colectivo, porque el cuidarnos también es una responsabilidad colectiva, por eso debemos de brindar espacios seguros, espacios de diálogo, espacios de confianza, y uno de esos espacios donde pasan gran parte de su etapa formativa es la escuela. Entonces también por eso la escuela debe ser un espacio donde se les escuche, donde puedan hablar y donde se les pueda orientar. Ya dejamos esta idea de, pues tú eres responsable de lo que sientes y sal tú como puedas, o te sientes triste porque ya deja de pensar eso, ya déjate de sentir así, sí. Cuando entendemos que es un bienestar colectivo, es un entorno social en el que se están desenvolviendo también nuestros jóvenes.
1: Noemí, entonces, abcdelasemociones.cep.gob.mx es la página.
2: Así es.
1: ¿Los
2: es...
1: materiales impresos llegaron a escuelas y así familias?
2: Es. Completamente. Pero también pueden descargarlas si hay público general interesado que quiera conocer, ¿no? Posiblemente claro. algún docente, pero que también quiera conocer las de orientaciones de padres, madres y personas cuidadoras. Todas están en este mismo portal, se pueden descargar. Hay también sugerencias de estrategias en el aula para estas horas que se trabajan en las escuelas. Hay más materiales de difusión, de infografías y todo también lo relacionado con el uso de los dispositivos. Son dos estrategias que van de la mano. Así es que una visita que claro. tendrá muchos materiales y orientaciones.
0: Sí, pues buenísimo. Dicen por ahí, ¿no? Que nadie te enseña a ser papá, pero mira, al menos tenemos estas cosas que nos pueden guiar un poquito, ¿no?
1: Claro.
2: Así
0: o un
2: es.
0: Muchito.
2: Sí, esa es la finalidad.
0: Así es.
1: Pues muchísimas gracias, Noemí, por haber regresado a la Hora Nacional para platicarnos del ABC de las emociones.
2: Y muchas gracias por el espacio también aquí para darle a conocer.
0: Pues muchas gracias a ti, Noemí Juárez Pérez, subsecretaria de Educación Básica de la Secretaría de Educación Pública.
2: Gracias.
0: Y gracias a ustedes. No se vayan, tenemos más.
1: El INEGI presentó los resultados de la encuesta Intercensal 2025, que es un ejercicio estadístico que actualiza la información sobre la población y también sobre las viviendas en México.
0: Y la encuesta se levantó en más de 7.3 millones de viviendas y sus resultados son representativos a nivel estatal, nacional y municipal. Esta información permite conocer las necesidades de todas las comunidades y hacer que los servicios lleguen a todo el país.
1: Si quieren conocer los resultados, pueden hacerlo en la página inegi.org.mx/programas/EIC/2025. Hoy nos acompaña el doctor Mauricio Rodríguez Abreu, titular de la Unidad de Estadísticas Sociodemográficas del INEGI, para platicar un poquito más sobre esta encuesta. Doctor, bienvenido a la Hora Nacional.
3: No, un gusto estar aquí con ustedes.
0: Al Oiga, contrario, doctor.
1: Sobre todo para que nos cuente un poquito más sobre esta encuesta Intercensal 2025, ¿qué nos permite conocer esta encuesta, por ejemplo, sobre las necesidades de las distintas comunidades del país?
3: Como ya lo mencionaban, esta encuesta, primero que nada, es la más grande en la historia del instituto, en la historia de México. Wow. Con estas 7.3 millones de viviendas que visitamos, nos permite llegar precisamente a nivel municipal de información. Eso es importante porque a ese nivel solamente lo logramos con los censos de población. Entonces, ahora la encuesta Intercensal nos permite justo actualizar la información de los municipios para que quienes hacen política no solamente tengan información a nivel estatal, sino que puedan focalizarla un poco mejor. Información en materia de cuántas personas viven en cada municipio, en cada entidad, cuál es la edad promedio de la población, si están asistiendo a la escuela, si saben leer y escribir, si están trabajando, cómo son las condiciones de la vivienda en las cuales están estas personas habitando, si tienen agua, servicios, internet, y bueno, y otras muchas variables que precisamente nuestro objetivo como instituto es acercarle a la población, pero también a los tomadores de decisiones esta información para que ya ellos puedan hacer las políticas que correspondan.
1: ¿Cuál es la diferencia entre los censos poblacionales que hace el INEGI y esta encuesta Intercensal?
3: ¿Un censo qué es? En un censo barremos todo el país. Vamos a todas y cada una de las viviendas, tocamos la puerta, visitamos 2, 3 veces hasta que nos responden y en realidad tenemos una fotografía con el mayor nivel de detalle. Ahí llegamos incluso a nivel de manzana de brindar información para los usuarios. Ahora, en una encuesta intercensal, esa es una encuesta, no es un censo. Tomamos una muestra de esas viviendas. Ya lo mencionabas, 7.3 millones de viviendas. Uh-huh. Eso se traduce a 1 de cada 5 viviendas del país fueron visitadas.
0: Wow.
3: Entonces, no es un censo porque no barremos todo el país, pero aún así, digamos que sí, dimos una limpiadita muy por encima, sí. muy bien, oh, para claro. actualizar esa información.
1: Está increíble. Oye, ¿dónde podemos consultar estos resultados?
0: Por
1: ¿dónde está?
0: Comunidad.
3: ¿Dónde
0: sí,
3: está
0: claro.
3: la información? Bueno, claramente en la página de internet del INEGI, www.inegi.org.mx. Ahorita van a encontrar ahí inmediatamente un enlace a la encuesta intercensal. Instituciones como el Consejo Nacional de Población, las Secretarías de Estado, Educación, Salud, hacen su planeación. CONAPO hace proyecciones de población, actualiza las que ya tiene y muchas instancias federales pueden empezar a planear cuántas escuelas van a construir o hay que hacer más escuelas o hay que reconvertir las escuelas tal vez para atender personas de edad avanzada.
0: Claro.
3: O qué servicios de salud requerimos. Sabemos también por resultados de la encuesta que la población con discapacidad se concentra en edades avanzadas. Entonces, ¿qué servicios requiere esta población? Entonces, justo nos da esta fotografía, pero nos invita a planear hacia el futuro las necesidades de la población.
1: Oiga, doctor, ¿y qué otros datos interesantes arrojó la encuesta?
3: Bueno, primero que nada, que la población ya no crece tanto como crecíamos antes. Y eso ha modificado la estructura de la población. Por un lado, hoy por primera vez en la historia de México, 1 de cada 10 personas tiene 65 años o más de edad. Entonces ya estamos entrando a esa fase de envejecimiento. Si nos vamos al extremo, digamos, hablando de personas mayores, nos vamos vamos a los nacimientos, también lo que vemos es que ha disminuido el número de hijos e hijas. Y bueno, yo, algo que también podríamos hacer énfasis es, como lo mencionaba, esta encuesta actualiza la información después de la pandemia. Antes de la pandemia, en términos de servicios en los hogares, por ejemplo, poco más de la mitad de los hogares en el 2020 tenía internet. Ahora supimos, gracias a esta encuesta, que 3 de cada 4, es decir, el 75% de los hogares ya cuenta con internet. Claramente la pandemia nos obligó a acelerar esta penetración del internet, y de la mano también se incrementó un poco dispositivos electrónicos, tabletas, celulares.
0: Así es.
1: Pues muchísimas gracias por haber venido a platicarnos todo esto. Está interesantísimo.
3: Pues muchas gracias a ustedes y de nuevo invitarlos a consultar la información.
0: Muchas gracias, doctor Mauricio Rodríguez Abreu. Y muchas gracias a ustedes. Ya lo saben, no se vayan.
1: Octubre es el mes de sensibilización sobre el cáncer de mama. Es un tema que requiere información clara y recordar que si tenemos cualquier cambio en las mamas, es importantísimo ir de inmediato al centro de salud.
0: La Secretaría de Salud tiene información sobre las acciones de detección, los factores de riesgo, los signos y síntomas y los estudios que pueden realizarse de acuerdo con la edad y las características de cada mujer.
1: Este año se presentó el Protocolo Nacional de Atención Médica de Cáncer de Mama, que busca fortalecer la detección, el diagnóstico y la atención integral. Lo pueden checar en www.gob.mx/salud/prensa/Protocolo Nacional de Cáncer. Y para platicar un poquito más sobre todo este tema, está con nosotros hoy la doctora Alexandra Garcilaso Reyes. Ella es oncóloga médica del INCAN y nos da mucho gusto tenerla aquí, doctora. Bienvenida.
4: Muchas gracias por la invitación y por el espacio.
0: Al contrario, doctora, bienvenida una vez más. Para empezar, ¿por qué es tan importante hablar de detección oportuna, de detección temprana en el cáncer de mama?
4: Creo que es una pregunta fundamental. En el cáncer de mama y en todos los tipos de cáncer, entre más pronto los diagnosticamos, tenemos más probabilidades de cura y de tener tratamiento mucho menos agresivos y con mejor calidad de vida.
1: ¿Cuáles son los principales signos o cambios que las mujeres tenemos que estar checando y que en caso de presentarlos tenemos que ir a consultar al personal de la salud?
4: Quienes más nos conocemos somos nosotros mismos. Ante la identificación de cualquier cambio en las mamas es una alerta, hay que buscar por qué. La mayoría de las veces el cáncer de mama se puede palpar. Se palpa como una bolita, un nódulo que no duele, que puede crecer muy lentamente y que además puede no dar ninguna otra manifestación. Manifestaciones también frecuentes pueden ser cambios en la piel, secreción por el pezón, cambios en el tamaño de las mamas, que el pezón se invierta y también muy importante las axilas. Me gustaría también mencionar que no necesariamente tenemos que tocar algo y es por eso que es fundamental la mastografía a partir de los 40 años.
0: Oye, doctora, y ahorita que habla de la edad de los 40 años, ¿a qué edad hay que empezar con estas detecciones, digamos?
4: Para mí es importante un mensaje: el cáncer de mama no depende de la edad. La mediana de diagnóstico en México es de 52 años, es decir, es el momento más común. Sin embargo, puede aparecer en cualquier momento de la vida. A partir de los 18 años se recomienda la autoexploración. Se puede recomendar a los 7 días después del inicio de la menstruación, una vez al mes. Se recomienda también revisión clínica a partir de los 25 años de edad, una vez al año, y la mastografía, como lo comentaba, a partir de los 40 años de edad para la población en general. Quienes tienen familiares o hay ya más riesgo, pues se hacen consideraciones especiales.
1: Claro, porque la edad no es un factor, digamos, de riesgo, pero la genética sí, ¿no? Y hay probablemente también otros factores de riesgo que queríamos preguntarle, pues, ¿cuáles son?
4: Ese es un punto bien importante porque sí, la genética es un punto fundamental, es un factor de riesgo, pero únicamente 10% del cáncer de mama está asociado a un antecedente hereditario. La mayor parte del cáncer de mama es multifactorial, no es hereditario, y factores de riesgo, bueno, el primero es ser mujer. El segundo sí es la edad. Algunos factores hormonales pueden ser fundamentales, por ejemplo, haber empezado a menstruar a muy corta edad, antes de los 12 años, o tener una menopausia después de los 50 años. Esto es porque nuestro cuerpo ha estado expuesto a mucha cantidad de estrógeno, de hormonas, la obesidad y el sobrepeso. ¿Por qué? Porque ahí tenemos muchísimo que hacer. También el sedentarismo, se está empezando a ver qué tipo de alimentación.
0: Mujeres que tengan dudas, preguntas, alguna página de internet, algún lugar en físico.
4: Afortunadamente ya hay muchos medios de comunicación. La página del INCAN tiene también información importante acerca de cáncer de mama. Afortunadamente, en la mayoría de los centros de salud ya hay y se cuenta con información. En las páginas también de la Secretaría de Salud se puede encontrar información. Y mi mensaje, aprovechando tu pregunta, es: por favor, el miedo no nos sirve, es común, lo tenemos que ver. ¿Por qué? Porque tenemos que tomar acción y también es un mes para acompañar a quienes están viviendo o quienes hemos tenido familiares que han vivido con este diagnóstico.
1: Ay, doctora, Alexandra Garcilaso Reyes, oncóloga médica del INCAN, le agradecemos mucho la visita.
4: Gracias por la
1: y sobre todo ese último mensaje, ¿no? Que parece que nada más un mes del año tenemos que poner atención y esto, tristemente, ojalá no fuera así, pero pues no es así, ¿no?
4: Sí. Y estamos con compromiso para hacer las acciones necesarias.
1: Le agradecemos mucho que haya estado aquí con nosotros en la Hora Nacional.
4: Gracias.
0: Y gracias a ustedes, no se vayan.
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0: Y ahora vamos con un trámite que puede interesarle mucho a las personas que manejan un automóvil, la licencia permanente.
1: Sí, si ustedes quieren hacer este trámite, aquí les dejamos un tutorial para que sepan cómo hacerlo paso a paso.
7: Amigos y familia de la Hora Nacional, recuerden que la Ciudad de México ha extendido el periodo para tramitar la licencia de conducir permanente, todo 2026. En este espacio, te mostraremos cómo realizar este trámite fácilmente. Los interesados deben gestionar una cuenta llave CDMX para agendar su cita, realizar el pago en establecimientos autorizados y presentar su documentación oficial en los módulos correspondientes. El procedimiento requiere que los solicitantes que realicen el trámite por primera vez aprueben un examen teórico sobre reglamentos de tránsito y seguridad vial. Aquellos que ya poseen una licencia tipo A pueden realizar el trámite de forma simplificada. Una vez obtenida, la licencia puede portarse de manera física o digital a través de la aplicación oficial del gobierno capitalino, eliminando la necesidad de renovaciones futuras. Ahora bien, revisemos algunos detalles importantes. ¿Quiénes sí pueden tramitarla? Personas mayores de 18 años. Capitalinos que nunca han tenido licencia permanente. Aquellos que ya poseen una licencia tipo A pueden realizar el trámite de forma simplificada. Conductores con licencia tipo A vencida o vigente en la Ciudad de México. Residentes del Estado de México y quienes la tuvieron antes de 2017, así como aquellas personas que requieren una nueva emisión por actualización de datos o daño en el plástico anterior. ¿Quiénes no pueden tramitarla? Personas de otros estados que no radiquen en la Ciudad de México o en el Estado de México. Quienes ya tengan su licencia permanente en buen estado o quienes no aprueben el examen teórico o no realicen el pago. Pasos a seguir. Crea tu cuenta llave CDMX. Busca el trámite licencia permanente en llave.cdmx.gob.mx. Genera tu línea de captura. Realiza tu pago. No olvides guardar tu comprobante. Agenda tu cita en el módulo más cercano. Para agendar la cita, ingresa con tu cuenta llave CDMX al sistema de cita. Selecciona la opción evaluación. Elige licencia permanente y selecciona el módulo y horario. Si no encuentras disponibilidad en la sede de tu preferencia, revisa en otras alcaldías o intenta en distintos momentos del día, ya que los espacios se liberan temprano por la mañana. El día de la cita, entregas tus documentos, te toman la fotografía y biométricos e imprimen tu licencia, así de fácil. Importante, el examen se puede realizar en línea a través de la plataforma digital oficial o de forma presencial en las computadoras habilitadas en los módulos de la Secretaría de Movilidad, CEMOVI. Y recuerda que puedes realizar este trámite en Ciudad de México, Oaxaca, San Luis Potosí y Tamaulipas. Acércate a la página de tu entidad correspondiente y si te sirvió esta guía o quieres saber más acerca de otro trámite o servicio, escríbenos al correo electrónico lahoranacional@segob.mx y sigue nuestras redes oficiales de La Hora Nacional Oficial en Facebook, Instagram, TikTok. Suscríbete a nuestros canales para no perderte estas cápsulas informativas. Hasta la próxima.
1: Tener una escritura pública no solamente da certeza jurídica, también puede convertirse en una herramienta para prevenir problemas como el fraude o el despojo.
0: Y es que muchas veces las personas creen que basta con tener un contrato privado o un recibo. Para hablar de la importancia de escriturar y de cómo podemos proteger nuestro patrimonio, nos acompaña el notario Guillermo Vigil Chapa.
1: Ahora, antes de entrar en materia, les recordamos que pueden tener más información y orientación sobre este y cualquier otro tema relacionado en la página del Colegio Nacional del Notariado, que es www.notariadomexicano.org.mx. Ahora sí, notario, bienvenido de vuelta a La Hora Nacional.
8: Qué amable, gracias por la invitación.
1: Oiga, ¿por qué se puede decir que una escritura pública funciona algo así como con un escudo protector para no perder un inmueble?
8: Claro, en el Colegio de Notarios siempre estamos impulsando esta protección, este escudo protector, que va en dos sentidos. Uno, hay que tener las propiedades escrituradas y después inscritas en el registro público de la propiedad. Y eso es lo que realmente nos va a dar la certeza y la tranquilidad de que la propiedad es nuestra y está a nuestro nombre. Y el día de mañana que alguien haga una controversia respecto de esto, tenemos todos los elementos para poderlo acreditar. Ese es nuestro escudo protector desde el punto de vista legal. Ahora, en el Colegio de Notarios también nos hemos preocupado porque este escudo protector vaya en otro sentido. Hemos implementado medidas de seguridad en los documentos que entregamos a los interesados. Las escrituras como tal las conserva el notario y le entregamos a los interesados una copia certificada que le llamamos testimonio. Ese testimonio es el que circula y nos hemos preocupado también porque tenga medidas de seguridad. Quinegrama, marca de agua, códigos bidimensionales. O sea, tienen muchas cosas esos documentos para que sepan que están viendo un documento expedido por un notario de la Ciudad de México. Si hay dudas, también el Colegio de Notarios puede ayudarnos. 55 11 18 19. Se habla al Colegio de Notarios. Se puede consultar también la página del Colegio de Notarios de la Ciudad de México, colegiodenotarios.org.mx. Ubica tu notaría y ahí puede uno hablar a la notaría y corroborarlo, independientemente de que traen un código que se puede leer con un teléfono. Uh-huh. Y ahí viene toda la información y podemos saber que coincide o no coincide y si estamos en presencia de un documento que es bueno o un documento apócrifo.
0: Ah, bueno. Hay documentos que avalan la propiedad que tiene uno, pero pueden ser muy viejos, de casas muy viejas tal vez. ¿Conviene hacer este proceso de nuevo para tener estos documentos con estas medidas de protección que usted nos está platicando?
8: Ya no se puede hacer porque esas medidas son actuales en base a la tecnología actual. Lo único que tienen que ver es que efectivamente el título que tienen sea una escritura expedida por un notario. ¿Cómo se puede verificar? Siempre hay un sello de autorización. Uh-huh. Hay una rúbrica. Uh-huh. En la parte de atrás hay datos de inscripción en el registro público de la propiedad. Esa es la manera en que lo pueden hacer. Y si tienen dudas, contacten al notario. Si el notario ya no está en funciones, contacten al Colegio de Notarios y pueden salir de dudas. Martes, miércoles y jueves de todas las semanas tenemos consultoría gratuita y pueden ir simplemente para decir: oiga, notario, tengo una duda, este documento que tengo, ¿es una escritura con la que acredito en la propiedad? Y ahí se sientan con un notario, revisa la documentación y les decimos si sí es y si no es, ¿cuál es el proceso para que la puedan obtener?
1: Ah, perfecto. Pues motivo más para visitar al notario de confianza.
8: Así es.
1: Muchísimas gracias por habernos acompañado una vez más aquí en La Hora Nacional.
8: Muchísimas gracias por la invitación.
0: Notario Guillermo Vigil Chapa, gracias. Y gracias a ustedes, por favor, no se vayan, esto se va a poner mejor todavía. Los jardines botánicos son espacios donde se conserva, se estudia y se comparte la diversidad vegetal. En México hay alrededor de 40 jardines botánicos que resguardan miles de especies.
1: Nuestro país es uno de los grandes centros de diversidad de cactáceas, muchas de ellas endémicas y son parte de nuestros paisajes, de nuestra alimentación y hasta de nuestra identidad cultural.
0: Por eso estudiar las cactáceas ha sido muy importante para conocer y conservar nuestra biodiversidad. Y en esta historia hay una mujer que dedicó prácticamente toda su vida a hacerlo, la bióloga Elia Bravo Hollis, pionera de la botánica mexicana y una de las grandes especialistas en cactáceas de nuestro país.
1: Ella publicó el muy famoso libro Las Cactáceas de México, hizo muchísimas expediciones y su trabajo fue fundamental para el desarrollo del Jardín Botánico de la UNAM, que fue inaugurado en 1959. Vamos a conocer un poquito más sobre su historia.
9: Elia Bravo Hollis fue una de las pioneras de la investigación en ciencias biológicas de nuestro país. Nació en la Ciudad de México el 30 de septiembre de 1901 y en 1918 entró a la Escuela Nacional Preparatoria. Ahí tomó clases de biología con el profesor Isaac Ochoterena, quien, con ayuda de sus alumnas y alumnos más destacados, entre ellos Elia, formó el Departamento de Biología, semilla del futuro Instituto de Biología. Al concluir el bachillerato, Elia Bravo decidió estudiar biología, contra los deseos de su familia y a pesar de que esa carrera universitaria aún estaba en proceso de formalización. Elia inició sus estudios en 1924, junto con su colega Leopoldo Ancona, tomando clases en la Escuela de Medicina y en la Escuela de Altos Estudios. Finalmente, Elia se recibió como la primera bióloga de México. Al mismo tiempo que la Universidad Nacional obtenía su autonomía, en 1929 se fundó el Instituto de Biología, donde Elia Bravo fue nombrada encargada del herbario y comenzó a enfocarse en la botánica. En esos años, el gobierno buscaba que las investigaciones de la UNAM se ajustaran al proyecto nacionalista, así que el profesor Ochoterena le encargó a Elia el estudio de las cactáceas, una familia de plantas características del paisaje mexicano y a las que Elia se dedicaría con pasión el resto de su vida. En 1931, Elia recibió la maestría en Ciencias Biológicas por la UNAM, con su tesis Contribución al conocimiento de las cactáceas de Tehuacán. En 1937, después de 5 años de arduo estudio y recolección de especies, publicó la primera edición de su obra magna, Las Cactáceas de México, una enciclopedia botánica en torno a esa vasta familia vegetal que demuestra su importancia biológica, cultural, ritual y económica. Durante sus años como investigadora, Elia fundó la Sociedad Mexicana de Cactología en 1951 y exploró casi todo el país. En muchas ocasiones, por la falta de carreteras y las limitaciones financieras, viajó acompañada de otras y otros investigadores, como la bióloga especialista en insectos y mariposas, Leonila Vázquez, para apoyarse mutuamente en sus prácticas de campo. De esta manera, Elia logró tener alrededor de 160 publicaciones, 60 descripciones taxonómicas y 59 cambios de nomenclatura, así como viajar a Estados Unidos, Panamá y Brasil para compartir sus avances científicos. En su honor, actualmente existe la colección Jardín del Desierto Elia Bravo, en el Jardín Botánico de la UNAM. El Jardín Botánico Elia Bravo Hollis, en Zapotitlán, Salinas, Puebla. Y al menos 6 especies de cactáceas y una subespecie hacen referencia a su nombre y apellido, como la Heliobravoa chende, la Areocarpus bravoanus, Opuntia bravoana o la Opuntia eliae. Tras varios años de estudiar, analizar, enseñar, clasificar y divulgar el valor de las cactáceas, Elia Bravo Hollis, también llamada Madre de las Cactáceas Mexicanas, falleció el 26 de septiembre del 2001 en la Ciudad de México. Elia escribió Memorias de una vida y una profesión, obra que fue publicada después de su fallecimiento. En sus últimas líneas, poco antes de cumplir casi 100 años, escribió: espero sinceramente que las generaciones de biólogos que me sucedan y todos aquellos que aman la vida sepan conservarla.
0: Y hasta aquí la primera parte de La Hora Nacional. No se vayan, todavía tenemos más información de servicios, salud, cultura y opciones para conocer nuestro país.
1: Antes de irnos, queremos mandarle saludos a Verónica Muñoz Centeno, Sergio Ponce, Carlos Alberto Álvarez, José Luis Hernández Álvarez, Marcela García Pérez y Gerardo Domínguez.
0: También a Edgar Bennett Bucio, Yadira Elías, Oscar Sánchez, Luis Gutiérrez, Alfonso Rosas, Sandra López y Vanessa Guerra. Muchas gracias por acompañarnos todas las semanas.
1: Recuerden que nos encuentran como La Hora Nacional Oficial en YouTube, Facebook, Instagram, TikTok, X, Spotify y en el número 55 34 83 42 39. También nos pueden mandar un correo electrónico a lahoranacional@segob.gob.mx.
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12: Estamos llegando a través del cuadrante veracruzano a cada una de las estaciones que el día de hoy nos acompañan en Veracruz en La Hora Nacional. Soy Carla Sánchez y es momento de disfrutar de media hora para conocer qué sucede en el estado de Veracruz.
13: Mi nombre es Víctor Mortero y mandamos un afectuoso saludo y abrazo a quienes nos están escuchando, como bien lo dice Carla, en las diferentes frecuencias a lo largo y ancho de este estado de Veracruz y, por supuesto, también más allá de este estado. Así que quédense con nosotros porque tenemos cosas importantes que platicar, Carla.
12: Así es, en esta emisión vamos a tener información muy relevante sobre la supervisión y equipamiento de los hospitales y también la rehabilitación de algunas carreteras. Una propuesta musical, Víctor Mortera, amigos y amigas, que ya sabemos que renueva la tradición, ¿saben de qué? Del mariachi. Y grandes noticias, sobre todo para el turismo internacional.
13: Así que esto es Veracruz
12: en La Hora Nacional.
13: Comenzamos.
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12: Y ya iniciando con la información, les decimos que el gobierno de Veracruz tuvo un recorrido personal por los 61 hospitales del estado con el objetivo de supervisar directamente las condiciones físicas, el abasto de medicamentos, material de curación y equipo médico y definir así acciones inmediatas para su atención.
13: La gira arrancó en el Hospital General de Perote y el Hospital IMSS Bienestar de Alto Tonga, donde se verificaron niveles de disponibilidad de hasta 87% en material de curación, además de anunciar la construcción de un nuevo almacén para ampliar la capacidad de resguardo de insumos.
12: Para todo esto, el recorrido continuó por hospitales de Tlapacoyan y Martínez de la Torre, posteriormente por la región del Papaloapan, en los hospitales de Tlacotalpan y también de Cosamaloapan, tan bonitos lugares que tenemos en el estado de Veracruz, donde también se reconocieron buenas prácticas de administración de insumos e inventarios con niveles de disponibilidad de hasta 89% en medicamentos.
13: En cada unidad del gobierno del estado, en coordinación con IMSS Bienestar, garantizó el suministro de las claves de medicamentos e insumos requeridos, así como la gestión de equipo biomédico como incubadoras y ultrasonidos, con el propósito de avanzar en el servicio universal de salud para toda la población veracruzana.
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13: En este mismo sentido, les vamos a platicar que se trata de fortalecer el sector salud. El gobierno de Veracruz, a través del Sistema Estatal para el Desarrollo Integral de la Familia, hizo entrega de una nueva cocina para el Hospital General de Córdoba, en respuesta a una petición directa del personal encargado del servicio de alimentación.
12: Bueno, el nuevo equipamiento consta de 3 refrigeradores, una parrilla de 3 quemadores, un horno de microondas, una licuadora, ollas de gran capacidad, utensilios de preparación y servicio, vajilla, ya cubiertos y demás herramientas de acero inoxidable que son necesarias para la operación diaria del comedor hospitalario.
13: Con esta entrega, el gobierno del estado reafirma su compromiso de mejorar las condiciones de trabajo del personal de salud para que puedan seguir brindando una atención digna a la población.
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12: Continuando con más en Veracruz en la Hora Nacional, en esta ocasión también les vamos a platicar, pero ahora nos vamos en esta parte de la materia de infraestructura como parte del Programa Nacional de Conservación de Carreteras Federales. El Gobierno de México y el Gobierno de Veracruz entregaron la rehabilitación de 25.7 kilómetros de la carretera federal 131 del tramo Atzalán-Perote. ¿Ubican este tramo? Bueno, pues con una inversión de 108 millones de pesos en beneficio de los sectores productivos de Perote, de Atzalán, de Altotonga, de la zona de Jalacingo y también de la zona de Villaldama.
16: La intervención realizada durante 9 meses incluyó recuperación de pavimentos, fresado, reposición de carpeta asfáltica y trabajos de drenaje.
12: Pero en esta misma semana también les decimos que se puso en marcha la rehabilitación de 9.4 kilómetros de caminos, pero en la zona de San Rafael, en los tramos de Puntilla, Aldama, El Pital y Paso de Telaya, con una inversión cercana a 50 millones de pesos. Esto en beneficio de más de 21 mil habitantes de la zona norte del estado de Veracruz.
16: Con estas acciones, el gobierno de México y el gobierno de Veracruz refrendan su compromiso de atender de manera gradual y por regiones una infraestructura carretera que en muchos casos llevaba años de rezago, mejorando la movilidad y la actividad económica de miles de familias veracruzanas.
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16: Oigan, les queremos recordar que esta producción está bajo la batuta del señor Josué de la Fraga y es momento, ya nos recordó, la música es algo importante de este espacio. En este momento, nuestra primera pausa musical y hoy les presentamos a Mariachi México Contemporáneo y Los Cancionistas, un ensamble que se concibe como un puente hacia el mariachi moderno, una exploración de cómo se puede expandir la música de nuestro tiempo y, bueno, en una constante búsqueda hacia nuevos horizontes.
12: Y es que hablar de música aquí en Veracruz en la Hora Nacional es hablar de fusiones, es hablar de talentos, es tener este escenario para que podamos escuchar el ensamble que surge a partir de la memoria del mariachi popular como un buen proyecto único que entiende la tradición como raíz viva, pero incorpora muchos elementos de la música experimental, la canción de autor, la improvisación, pero la tradición mexicana.
16: Esa no puede quedar fuera. Y bajo la dirección del músico Diego Cerro Blanco, este proyecto propone al mariachi como una orquesta mexicana contemporánea. En esta primera intervención los dejamos con el tema titulado
12: ¿Quién?

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1: Continuando con más, en esta ocasión en Veracruz en la Hora Nacional, Víctor Mortera, hoy traigo un panecito de Coscomatepec.
2: Uy, qué delicia.
1: Qué delicioso,
2: ¿te das delicia. Cuenta? Un saludo a la zona de Coscomatepec.
1: Por supuesto, la zona de Huatusco, Coscomatepec.
2: Córdoba, Orizaba, Fortín.
1: Monteblanco, Montesalas, Chocamán, sí. También en esta zona maravillosa.
2: La Sierra de Songolica.
1: Por supuesto.
2: Que hace un año estuvimos ahí.
1: Andábamos por ahí en la Sierra de Songolica, ¿sí? Siempre andamos visitando a nuestros municipios veracruzanos. Y es por eso que hay noticias que no se disfrutan de inmediato, pero que desde ya empiezan a cambiar el destino de un lugar. Así es el anuncio del regreso de los cruceros al puerto de Veracruz, después de años de ausencia en los mapas de la industria naviera internacional.
0: El gobierno del estado confirmó que la naviera Margarita Ville at Sea incluirá el puerto de Veracruz en sus itinerarios, con un primer arribo programado para el 19 de enero del 2028. Va a pasar un año, por eso decías que son noticias que no se disfrutan de inmediato.
1: Exactamente.
0: Esto será pues hasta el 2028. La embarcación podrá traer consigo a cerca de 2.700 pasajeros y 1.000 tripulantes en un solo viaje. Una cifra que representa una oportunidad enorme para el turismo y el comercio y, por supuesto, los servicios de toda la región.
1: Bueno, este anuncio definitivamente es el resultado de meses de promoción y gestión directa ante la industria internacional, con la participación de Veracruz en encuentros especializados como las reuniones con la Florida and Caribbean Cruise Association en San Juan de Puerto Rico y la Feria Sea Trade Cruise Global en Miami, considerada una de las más importantes del sector a nivel mundial.
0: Cuando los cruceros comiencen a llegar, miles de visitantes tendrán la oportunidad de recorrer alguno de los destinos más emblemáticos del estado, como la Fortaleza de San Juan de Ulúa, la Ruta del Café en la zona centro y la exuberante naturaleza de los Tuxtlas, ampliando la oferta turística de Veracruz mucho más allá de su malecón y, por supuesto, el puerto.
1: Bueno, para quienes ya sueñan, y me uno a ese sueño también, o nos unimos aquí en Veracruz en la Hora Nacional, Víctor Mortera, con recibir este crucero en casa, este anuncio confirma que nuestro estado, que Veracruz, vuelve a estar en el radar de la industria naviera internacional y que en poco más de un año el puerto abrirá sus puertas a nuevas oleadas de visitantes del mundo.
0: Para conocer más sobre el estado y planear tu próxima aventura, se puede consultar la información turística disponible mediante las redes sociales de la Secretaría de Turismo de Veracruz.
1: El puerto vuelve a recibir cruceros y esto, Víctor Mortera, ¿es por qué?
0: Veracruz.
1: Porque Veracruz está de moda.
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5: ¿Sabías qué? Cada mes de octubre, cientos de autos clásicos recorren carreteras mexicanas en una de las competencias más longevas del automovilismo mundial, sin saber muchos de sus espectadores que esa carrera nació en realidad como una estrategia publicitaria del propio gobierno de México. Corría el año de 1950 cuando se organizó la primera edición de la Carrera Panamericana, un evento de 9 etapas y 6 días de duración pensado para celebrar la conclusión del tramo mexicano de la Carretera Panamericana, la vía terrestre más larga del mundo que conecta Alaska con la Patagonia. El objetivo no era solo deportivo. Se buscaba demostrar ante el mundo que México contaba con la infraestructura necesaria para atraer turismo e inversión extranjera, aprovechando el boom de la industria automotriz de la posguerra. Aquella primera carrera partió de Ciudad Juárez, en la frontera con Estados Unidos, y recorrió más de 3.300 kilómetros hasta llegar a Chiapas, con pilotos de países como Italia, Francia, España y Venezuela, además de mexicanos y estadounidenses, incluyendo algunos que después se convertirían en leyendas de la Fórmula 1. La velocidad y el peligro de sus curvas la hicieron famosa mundialmente, tanto que llegó a suspenderse por varios años debido al alto número de accidentes hasta que resurgió en 1988, como una competencia de autos clásicos y de época, tal como se conoce hoy. Actualmente la Carrera Panamericana recorre distintos estados del país cada año. Y este 2026, en su 39ª edición, regresa a Veracruz con una ruta especialmente diseñada para pasar por Xalapa, la capital del estado. Los días 16 y 17 de octubre, más de 200 participantes de al menos 12 nacionalidades recorrerán cerca de 700 kilómetros de territorio veracruzano, ingresando por Coatzacoalcos y cruzando después por las curvas de Altotonga, Atzalán y Tlapacoyan. Así, Lo que comenzó como una demostración de infraestructura hace más de 7 décadas, hoy sigue vivo como una fiesta del motor que recorre México. Y que este año vuelve a poner a Veracruz en el mapa de los amantes del automovilismo clásico de todo el mundo.
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0: Y para continuar explorando las nuevas sonoridades de nuestra música, regresamos con Mariachi México Contemporáneo y Los Cancionistas.
1: Oigan, recordemos que esta orquesta mexicana contemporánea ha colaborado con diversos artistas nacionales e internacionales, consolidando una propuesta escénica que dialoga con la música actual y que ha demostrado gran capacidad de adaptación a distintos escenarios y públicos. Así que vamos a escuchar aquí en Veracruz en la Hora Nacional la segunda interpretación de esta emisión. Y el tema se llama... Wendanavani.

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2: Córdoba se prepara para vivir la edición número 16 del Festival Emilio Carballido. Del 28 de septiembre al 4 de octubre, el teatro y el talento cordobés serán protagonistas con una programación que reúne estudiantes, artistas y compañías. Consulta el programa completo en la página de Facebook Emilio Carballido Festival. Este miércoles 30 de septiembre, la Casa Museo Agustín Lara se llena de música, romanticismo y ese sentimiento que nunca pasa de moda, con una velada bohemia a cargo de Edwin Vandala. La cita es en punto de las 18 horas en el auditorio de la Casa Museo, ubicado sobre el Boulevard Adolfo Ruiz Cortines sin número, esquina Ávila Camacho, en Boca del Río Veracruz. La entrada es libre. Del 2 al 4 de octubre, Veracruz vivirá un programa especial de actividades culturales, deportivas y marítimas en el marco de la conmemoración de los 205 años de la Armada de México y los 200 años de la Constitución Federal de 1824. El programa incluye el Paseo del Marino, conciertos en la Plaza del Heroísmo y competencias deportivas. Los detalles de horarios y sedes puedes consultarlos en la página oficial de Facebook de la Secretaría de Marina. La adrenalina llega a la antigua Veracruz. Prepárate para vivir una jornada llena de velocidad, emoción y espectáculo sobre el agua. Una experiencia para disfrutar en familia y ser parte de un evento que pondrá a rugir el río. 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En Tequila, Veracruz, vive la experiencia comunitaria. En lo más alto de la montaña, prueba su gastronomía local, regálate un momento de descanso entre la naturaleza y contempla el paisaje desde su mirador. Anímate a conocerla y hazla parte de tu próximo viaje. Esto fue La Cartelera Cultural. Soy Mike Andrade, para Veracruz, en la Hora Nacional.
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0: Veracruz en la hora nacional. Amigas y amigos de Veracruz en la Hora Nacional, estamos llegando al fin de este espacio, esperando que lo hayan disfrutado y se hayan informado junto con nosotros acerca de lo que está sucediendo. A nombre de Josué de la Fraga, mi nombre es Víctor Mortera.
1: Oigan, hemos pasado una media hora espectacular, así que les esperamos en la próxima. Yo soy Carla Sánchez, que sigan disfrutando de estos días maravillosos y a seguirse cuidando, y nos encontramos en la próxima en Veracruz en la Hora Nacional. Soy Carla Sánchez, hasta pronto.
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3: 10:58. 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

12, 2. 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

0: aplauso, muchas gracias. Gracias, Benny.
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2 en punto. 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
1: Sube el volumen, que ya comienza How Am I Supposed to Live Without You, de Michael Bolton, aquí en Fusión 90.1 FM.

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vienes de escuchar Rolling in the Deep de Adele, manteniéndote siempre aquí, conmigo, en Fusión 90.1 FM.

0: Ahora vamos a ir un poquito más para atrás todavía.
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Acaba de sonar el éxito Andando, en voz de Diego Torres, aquí en Fusión 90.1 FM. Lo que muchos no saben es que, antes de dedicarse por completo a la música, Diego Torres tuvo una faceta muy activa como actor en su natal Argentina, participando en producciones de televisión que fueron fundamentales para consolidar su carisma frente a las cámaras. ¡Qué buena vibra nos deja esta canción para seguir con nuestra programación habitual!

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Ese fue The Weeknd con su éxito Save Your Tears, aquí en Fusión 90.1 FM. Fíjate nada más en este dato. El nombre artístico de este cantante canadiense nació porque, al dejar la escuela, se fue de casa un fin de semana junto a un amigo y simplemente decidieron no volver nunca más, quitándole una letra a la palabra weekend para evitar problemas legales. ¡Qué buena historia detrás de este fenómeno musical!

0: Revista del Consumidor Radio. ¿Alguna vez te has preguntado qué contiene la pasta dental que usas todos los días? Si no lo sabes, quédate porque hoy en Revista del Consumidor Radio te enseñamos cómo preparar tu propia pasta dental en casa. Y lo mejor, su preparación te toma solo 30 minutos.
1: ¿Blanco o rojo? ¿Con yema o sin ella? Existen muchos mitos alrededor del huevo. Hoy te contamos la verdad sobre uno de los alimentos más consumidos en México y cómo puedes aprovecharlo mejor en casa. ¡Acompáñanos!
0: Revista del Consumidor.
1: Hoy vamos a preparar una tecnología doméstica, que es una excelente alternativa a los productos industrializados. Pasta dental. Además, es una receta validada por el Laboratorio Nacional de Protección al Consumidor.
0: Antes de comenzar, te compartimos los ingredientes que vamos a necesitar. 3 cucharadas de agua purificada. 2 cucharadas de glicerina pura. 2 cucharadas de lauril éter sulfato de sodio. Media cucharadita de carboximetil celulosa. 1/4 de cucharada de carbonato de calcio. 1/4 de cucharada de mentol. Y 6 gotas de esencia de menta.
1: Ahora, los utensilios que debemos tener a la mano son: una cuchara sopera, una cucharita cafetera, un tazón pequeño de vidrio, un tarro pequeño de plástico con tapa y un batidor de globo. Una vez que tenemos todo listo, vamos al procedimiento.
0: En el recipiente de vidrio, comenzamos vertiendo agua purificada, la glicerina y el mentol. Mezclamos con ayuda del batidor de globo hasta integrar los ingredientes. Sin dejar de mover, agregamos carbonato de calcio y la esencia de menta.
1: Después, incorporamos el lauril éter sulfato de sodio y agitamos suavemente hasta que se disuelva por completo. Poco a poco, añadimos la carboximetilcelulosa lentamente sin dejar de mover, hasta obtener una mezcla homogénea y con una consistencia más sólida.
0: Por último, envasamos la pasta dental en el tarro. Tapamos muy bien y etiquetamos con la fecha de elaboración y de caducidad. En este caso, esta pasta tiene una caducidad de 6 meses y rinde aproximadamente 63 gramos, o bien 50 mililitros.
1: Es importante que tomes en cuenta algunas recomendaciones de uso. Este producto no debe ser utilizado por menores de 6 años. En el caso de niñas y niños mayores de 6 años, puedes sustituir el mentol por esencia de cereza. Si tienes sensibilidad dental, recuerda consultar previamente a tu odontóloga u odontólogo. Para conservar mejor el producto, te recomendamos mantener el recipiente bien cerrado, en un lugar fresco y seco y fuera del alcance de niñas y niños. Recuerda que todos los ingredientes que utilizamos en esta tecnología doméstica pueden encontrarse en establecimientos donde vendan productos de cuidado personal, belleza o cosmética, también conocidos como droguerías.
0: Preparar tu propia pasta dental en casa tiene varios beneficios. Requiere pocos ingredientes, son fáciles de conseguir, tiene certeza sobre su origen y además representa un ahorro económico. Incluso esta receta puede ser el inicio de un nuevo emprendimiento.
1: ¡Anímate a preparar tu propia pasta dental!

0: y etiquétanos en Instagram usando el hashtag Tecnología Doméstica Profeco.
1: También puedes consultar esta tecnología doméstica en nuestro canal de YouTube, Profeco TV.
2: Revista del consumidor.
1: El huevo es tan importante en la alimentación que desde 1996 se conmemora el Día Mundial del Huevo. Se celebra cada segundo viernes de octubre con el objetivo de difundir su valor nutrimental y su papel en una dieta equilibrada.
0: Y no es casualidad. El huevo es un alimento completo, práctico, rendidor y versátil, por lo que se ha convertido en un protagonista en la alimentación de las familias mexicanas.
1: Es una excelente fuente de proteína animal. La clara está compuesta principalmente por albúmina, mientras que la yema aporta grasas saludables, proteína, hierro, azufre y vitaminas A, B, D y E. Aunque contiene colesterol, su consumo moderado forma parte de una alimentación equilibrada.
0: Además, el huevo es una alternativa accesible a la carne o al pescado. Es fácil de masticar y digerir, y combinado con otros alimentos, puede integrarse a distintos planes alimenticios.
1: Su uso no se limita al desayuno. También sirve para espesar salsas, esponjar pasteles y dar ese color dorado tan característico al pan. Incluso fuera de la cocina, el huevo está presente en pastas, productos de belleza y fertilizantes.
0: En 2024, el consumo de huevo en México por habitante alcanzó los 24.4 kilos y representa el 12.6% de la producción pecuaria nacional. Nuestro país es autosuficiente y se ubica en el sexto lugar a nivel mundial.
1: Esta actividad se concentra principalmente en Jalisco, que aporta poco más de 54%, seguido de Puebla, con casi el 15%.
0: Para el consumo existen dos tipos principales de gallinas: las ligeras, que producen huevo blanco, y las semipesadas, productoras de huevo rojo. Es importante aclarar que no hay diferencia en su valor nutrimental. A pesar de todos sus beneficios, alrededor del huevo existen dudas y creencias que se repiten con frecuencia. Por ejemplo, se suele pensar que el huevo eleva el colesterol. Sin embargo, su equilibrio de grasas tiene un efecto protector y en la mayoría de las personas, su consumo no incrementa el colesterol en la sangre.
1: También hay quienes creen que consumir el huevo crudo es mejor. Pero esto no es así. Para aprovechar sus nutrientes y evitar riesgos a la salud, es necesario cocinarlo, ya que crudo puede aumentar la probabilidad de contraer salmonela.
0: Otra duda común es si debe lavarse el huevo antes de guardarlo. El cascarón es poroso y cuenta con una membrana natural llamada cutícula. Al lavarlo y almacenarlo, facilitas la entrada de bacterias. Si el cascarón está sucio, lo mejor es limpiarlo con un paño seco.
1: Y aunque algunas personas prefieren consumir solo la clara, es importante saber que la clara y la yema se complementan. Al desechar una de ellas, se pierden nutrientes esenciales que hacen del huevo un alimento completo.
0: Para un mejor consumo y conservación del huevo, tome en cuenta estas recomendaciones. Evita dejar los huevos o los alimentos que los contengan a temperatura ambiente, ya que el huevo es un alimento muy sensible a los cambios bruscos de temperatura, sobre todo al calor.
1: Revisa siempre el cascarón. Debe estar limpio y sin fisuras. Si están rotos, deséchalos. Así evitarás enfermedades gastrointestinales.
0: Lávate las manos al terminar de manipularlos. Evitarás la contaminación cruzada.
1: No lo consumas crudo. Puedes ponerte en riesgo de adquirir salmonelosis.
0: Ya sea que esté cocido, duro o forme parte de algún platillo, consúmelo pronto.
1: Con información clara, puedes aprovechar mejor sus beneficios y consumirlo de forma segura.
0: No olvides consultar la herramienta ¿Quién es quién en los precios?, ya que te permitirá comparar precios para tomar las mejores decisiones de compra. Entra a qqp.profeco.gov.mx.
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4: 6, 12. 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

0: Acabas de escuchar Return to Innocence de Enigma, aquí en Fusión 90.1 FM. Fíjate nada más. Lo que muchos no saben es que el productor de este proyecto, Michael Cretu, utilizó muestras de cantos tradicionales de una pareja de músicos aborígenes taiwaneses, quienes lamentablemente no fueron acreditados inicialmente, lo que provocó una larga batalla legal por los derechos de autor de esta pieza tan emblemática de los años 90.
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0: Este fue Arjona con el problema. Y aquí en Fusión 90.1 FM te cuento algo curioso. Este éxito fue el sencillo principal de su álbum Santo Pecado, lanzado en el 2002. Lo que muchos no saben es que, tras su estreno, este tema se convirtió rápidamente en uno de los favoritos del público por su estilo tan particular, marcando un momento clave en su trayectoria musical. Quédate con nosotros.
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7:24. 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

Muy buenos días, bienvenidos a este espacio de Enciéndete. Soy Ivonne Pacheco y te acompaño en este momento para comenzar la semana. Espero que estés lleno de energía, que te hayas repuesto lo suficiente este fin de semana. Y con buena música comenzamos este lunesito fresco. Espero que te estés tomando ya un cafecito. Y comenzando con muy buena energía este lunes. ¿Qué les parece si nos vamos ahora con este tema que nos invita a ponerle buena actitud, buena cara a la vida? Se llama Mejor que ayer y es la voz de Diego Torres. Y claro, esta mañana yo recibo sus mensajes al 2299-60-8763. Es el número de WhatsApp de Cabina de Fusión. Y esto es Enciéndete.

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7:57. 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
1: Minutos y estás escuchando Enciéndete aquí en Fusión 90.1 FM, siempre buena música. Saludos a todos los niños que ya están en este momento camino a la escuela, algunos también otros que no son tan niños pero van rumbo al trabajo. Dante, muchas gracias por tu mensaje, yo con mucho gusto iniciando la semana junto con ustedes. Saludos también, dice, por favor, a mis hijos Alexa y Enrique, que los amo mucho y todos los días escuchamos el programa cuando vamos rumbo a la escuela. Ok, buen día. Saludos también, dice este mensajito, ¿cómo le hago para participar en el Lago de los Cisnes? ¡Ah, esto está buenísimo! Pongan mucha atención porque este es el momento en el que pueden enviar su mensaje aquí al WhatsApp de cabina 22 99 60 87 63. Viene aquí a el Foro Boca, pues el Royal Ukrainian Ballet, que los espera el 22 de octubre a las 8:30 de la noche para disfrutar de este bellísimo ballet que es el Lago de los Cisnes. Así que si tú quieres participar, puedes registrarte en este momento enviando nombre completo, fecha de nacimiento y la colonia donde nos estás sintonizando. Agrega una razón por la cual te gustaría asistir. Participa, ponle feeling, porque la más original podría ser una de las ganadoras de cortesías para disfrutar de este gran espectáculo del Lago de los Cisnes. Recuerda el número donde puedes registrarte, 2299-60-8763. Y vamos con más música en Fusión 90.1 FM.

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Así es, ya escuchaste esta gran invitación y tomen en cuenta, hoy es 5 de octubre, así que el tiempo está pasando y si aún no te has registrado, esa es tu oportunidad. Recuerda que el evento de Te Toca Salvarte es este próximo sábado 17 de octubre, 9 de la mañana en el Hotel Emporio. Vamos a tener diferentes especialistas enfocados en la salud femenina y una de las grandes conferencias será la que nos comparta precisamente la ginecóloga y obstetra, la doctora Marisol Olivos, sobre pues cómo podemos estar, uno, aprendiendo a hacernos autoexploraciones, cuidándonos, pero sobre todo la detección oportuna del cáncer de mama, entre otros temas que vamos a poder escuchar de manera muy ágil y dinámica con cada uno de nuestros invitados en este evento de Te Toca Salvarte. Va a ser en el Hotel Emporio, además un lugar súper cómodo, bonito, bien ubicado para que ustedes puedan llegar. El evento es totalmente gratuito. Recuerda, solo debes en este momento ya registrarte para que tengas oportunidad de pues ya tener tu boleto. Entonces, ¿qué tienes que hacer? Muy sencillo, solamente tienes que ponerte en contacto al 2299-6087-63 con tu nombre completo y agregas la frase Te Toca Salvarte para poder registrarte. Gracias a nuestros patrocinadores, porque pues esto también es posible por su apoyo, y ellos son el Colegio Particular Antonio Caso, el Ayuntamiento de Veracruz, Cas Junior, el Hotel Emporio, Farmacias del Centro, la oftalmóloga la doctora Rosalina Gutiérrez, el geriatra el doctor Irving Santiago Sandoval, Financiera Campo Real y también la ginecóloga y obstetra la doctora Marisol Olivos. Así que ahí están nuestros patrocinadores que están listos también para recibirte este próximo sábado 17 de octubre en el Hotel Emporio. Participa por tu boleto y cualquier duda que tengas, con mucho gusto, yo te la voy contestando en este momento. Vamos con más música. Esto que viene a continuación es Bad Bunny, Baile Inolvidable. Y atentos porque regreso con el Dime Si Lo Sabes del día de hoy aquí en Fusión 90.1 FM.

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8 de la mañana con 47 minutos y estás escuchando Enciéndete en Fusión 90.1 FM, siempre buena música. 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Vamos con más música. Y regreso con las pistas del Dime Si Lo Sabes del día de hoy aquí en Fusión 90.1 FM.

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8:59. 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
1: Sigue las pistas de la trivia de hoy y dime si lo sabes. Ok, es momento de poner a prueba. ¿Qué tanta?

Memoria tienes, sobre todo, porque hoy te voy a dar las pistas de un personaje de una caricatura muy tierna, pero este personaje, a pesar de que es, voy a dar la primera pista, es una niña, pues así que tú digas, tierna no es, porque ella se siente que es más grande que el resto de sus familiares, o sea, son sus primos y amiguitos, entonces ella actúa pues como si fuera mucho más grande, medio mandoncita, eso también. Les encanta decirles lo que tienen que hacer a todos los demás niños. Y bueno, a pesar de tener este carácter un poco mandón a veces, la verdad es que también tiene buen corazón. Es una niña encantadora también. Y es protagonista, es prima de uno de los protagonistas de esta serie. Ya voy recapitulando. El resto son sus amiguitos, pero también, o sea, hay cercanía, conviven muchísimo. Y ella, pues de alguna manera asume el rol como de la niña grande. Entonces, esto a veces puede generarle ciertos conflictos, sobre todo a ella, porque estos niños, aunque les diga qué hacer, a ellos se mandan solos. Entonces, seguramente tú ya vas descubriendo más o menos de qué personaje te estoy hablando el día de hoy. ¿Cómo se llama esa niña que aparecía en esta caricatura? Donde, pues, estos pequeñines tienen muchas aventuras. ¡Ándale! Esa es la palabra clave. Yo me voy con la siguiente canción y te invito a que me mandes tu respuesta. Dime si lo sabes, el nombre del personaje de esta caricatura, cómo se llama esta niña. Ya te di, creo que bastantes pistas muy fuertes y puedes estar enviando tu respuesta al 2299-60-8763. Dime si lo sabes. Te dejo con algo de Prince Royce y estás escuchando Fusión 90.1 FM.

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2: Amigos de Fusión 90.1 FM, qué bárbaros ustedes, ¿eh? De repente me mandan unas respuestas. Hoy que el Dime Si Lo Sabes es en torno a una, al personaje de una caricatura. Es una niña que salía en esta caricatura en compañía de otros pequeñitos. Ella con un carácter, pues, bastante imperativo, medio mandoncita, pero de buen corazón, de buen corazón. Hay algo muy particular de esta niña y se los voy a decir en unos momentos más, porque antes ya estoy aquí revisando sus respuestas. Dice Mandibulín. No, ¿cómo Mandibulín? Es una niña. También por acá manda saludos y dice este mensaje. Hola, ¿te refieres a Mónica? No es Mónica, tiene otro nombre esta niña. Un nombre, pues digamos, bastante angelical. Ándale, ya les estoy soltando bastante, bastante. Dice, hola, Ivonne, que tengas lindo día, muchas gracias. Y a mí me parece que estás hablando de... Uf, sí les voy a decir, sí, claro, les estoy hablando de esta caricatura, bueno, más bien del personaje. Hoy es el personaje de esta caricatura, porque sé que hace poco Sergio les estuvo hablando precisamente de esta caricatura que pues a todos emocionaba, incluso se hicieron película. Desde luego, me refiero a Rugrats o Aventuras en Pañales, como ustedes la ubiquen, pero hoy en particular hablamos de este personaje. ¿Cómo se llama esta niña que incluso usaba un vestido morado siempre y llevaba sus dos coletitas bien recogidas porque su mamá se ve que la peinaba desde temprano? Así que esta niña, ¿cómo se llama? Sale en esta caricatura. Seguro tú ya has estado escuchando las pistas. Están fáciles para que ustedes puedan ubicar. Recuerda, tu respuesta puedes enviarla al 2299-60-8763. Y vamos con más música. Eso que viene a continuación es con Las Pandora. 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

corazón en este momento, las 9:44 en Fusión 90.1 FM. 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Oiga, ¿ya desayunaron? Yo espero que sí, porque vaya que se antoja algo rico. Y pues aquí en Fusión 90.1 FM siempre tenemos para ustedes muy buenas noticias, deliciosas diría yo, y esta está buenísima y está como para que la aproveches, porque les quiero platicar que si quieren 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
1: Oigan, muchas gracias a todos los que han estado participando, enviando su respuesta el día de hoy con el mensajito de pues quién era el personaje. Y ahí les va. En efecto, ya muchos de ustedes les he estado contestando, enviando un sticker, pues la respuesta correcta. Y espero que tú también estés en este momento pues atento o atenta. Porque claro, esa niña que pues le gustaba mandar, pero todo por el bien de cuidar a sus amiguitos, a su primo. Ella con una muñeca muy querida que se llama Cintia, pero su nombre del personaje del día de hoy es Angélica Picles, de Aventuras en Pañales. Esta niña que con ese vestido morado, esas coletitas y esa voz a veces un poco gritona, pero lo mejor es que, bueno, era una niña que de alguna manera pues también trataba de convivir con estos bastantes traviesos, Tommy, Carlitos y bueno, el resto del grupo de Aventuras en Pañales. Muchas gracias a todos los que participaron el día de hoy y aprovecho para dejarles un beso enorme. Sigan disfrutando de la buena música. En un ratito más estará con ustedes Rubén Saldaña y por la tarde hoy y mañana estará Sergio Baizabal con ustedes a través de Fusión 90.1 FM. 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
1: Vaya Veracruz, 11 de la mañana con 11 minutos. ¿Cómo estás, pueblo jarocho? ¿Ya tomaste café? Ya tomaron café en este lunes, lunesazo sabroso, lunes 5 de octubre del 2026. Ahora sí, primera semana completa y laboral de este, en nuestro décimo mes, recta final, último trimestre de este año, con un Veracruz caliente, para no variarle, 34 grados de sensación térmica, tenemos una humedad del 72%, bastante elevada, índice UV moderado. El sol está como que ocultándose entre algunas nubes que se están moviendo aquí en la zona conurbada Veracruz, Boca del Río, ligeramente menos caliente el día que ayer. Vea, usted no me dejará mentir. ¿Cómo están? ¿Qué andan haciendo? ¿Cómo se la están pasando? Te saluda Rubén Saldaña. Voy a estar contigo hasta las 3 de la tarde aquí en Fusionados de Fusión 90.1 FM. Ya chocamos las tazas de café, los termos. Manifiéstense. Línea en cabina 2299-6087-63. ¿Dónde andan? ¿En el camión? ¿En el taxi? ¿Manejando? Bueno, si andan manejando, oríllese. ¿En la casa? ¿En la oficina? En el trabajo, donde quiera que usted esté en este momento laborando, en la escuela también, digo, si está en oficina, ¿verdad? Manifiéstese, línea en cabina 2299-6087-63, que tenemos contenido el día de hoy. Estamos haciendo notas que se están refrescando diariamente en nuestro portal www.fusionradio.mx. Cheque nuestras redes sociales, Fusión Radio MX, Instagram, Facebook, Twitter, TikTok también, como de que no. Y también chequen por ahí el 90.1 FM, por supuesto. Y desde nuestro portal nos escuchan donde quiera que usted tenga señal de internet en cualquier parte del globo terráqueo. Y habiendo dicho eso, mis estimados, vámonos con música, porque aquí la buena música es 24/7, 365. Llega la Rosalía y Yaritza y su esencia. Cantanos La Perla. ¡Qué buena canción! Yo soy Rubén Saldaña y esto es Fusionados de Fusión 90.1 FM. ¡Bienvenidos!

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1: 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Es un hecho, señoritas, señoras, damas, allá las vemos. Te Toca Salvarte 2026 de Fusión 90.1 FM. ¡Vámonos con música! Tenemos mensajes. Ahorita regresando vamos a leerlos, todos sus saludos, comentarios y sugerencias, complacencias y demás. Caifanes nos canta Afuera. Yo soy Rubén Saldaña y esto es Fusionados de Fusión 90.1 FM.

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2: 11 de la mañana con 45 minutos, Pueblo Jarocho de Fusionados, de Fusión 90.1 FM. Tenemos una extraordinaria noticia para los amantes de la buena música, de uno de los más grandes exponentes del pop y la balada en América Latina, con más de 3 décadas de carrera, que nos ha regalado grandes narrativas, grandes melodías, ganador de diversos premios a nivel internacional, toda una estrella consagrada. Va a estar pisando Veracruz el próximo 13 de diciembre con su tour 2026. Lo que el Seco no dijo. Estoy hablando nada más y nada menos que Ricardo Arjona, señores, y nos acompaña vía telefónica en este momento para platicarnos más sobre este gran evento musical, el ejecutivo de marketing de la promotora Music Vibe, a Adrián Valdespino. Muy buenos días, Adrián.
3: Hola, ¿qué tal? Buen día. Muchas gracias por el espacio.
2: No, hombre, al contrario, gracias por traernos estas buenas noticias. Soy una estrellota de ese tamaño, de esa magnitud, que va a estar pisando el estadio Beto Ávila, el estadio de béisbol, que es donde se va a presentar.
3: Exactamente, sí, la verdad es que estamos muy emocionados. Este próximo 13 de diciembre, precisamente Ricardo Arjona va a estar en el estadio Beto Ávila, allá en Veracruz. Pues bueno, esto como parte de su gira, lo que decía con Orico.
2: Oye, que aparte es Ricardo Arjona nos tiene acostumbrados a que sus giras son toda una narrativa, son un gran espectáculo, ¿no? Como esta del Circo Soledad, por ejemplo, Blanco y Negro. Yo fui testigo en vivo de esa gira y estaba extraordinario el nivel de producción. Obviamente, pues a nivel internacional, los coros, los músicos, las pantallas, todo lo que se veía, todo lo que se proyectaba. Y bueno, acompañado, por supuesto, de las grandes y entrañables letras de Ricardo Arjona, que nos ha acompañado, en nuestro soundtrack de vida.
3: Sí, por supuesto. Como bien lo mencionas, yo creo que ese es un artista y es un hombre pues tan consolidado y popular en este país que obviamente el show tenía que ser de esta manera, ¿no? Se trata de una producción muy grande, muy profesional. Obviamente pues hay muchas manos detrás, ¿no? Un equipo de producción sumamente profesional. Y la verdad es que, digo, ustedes ya lo verán el día del evento, pero el show creo que demandaba este nivel de producción, ¿no? Ya que es un show como muy teatral, es un show también como muy íntimo, donde pues Ricardo Arjona como que abre un poco esta ventana, ¿no? Sí. Para dejarse ver en un nivel más autobiográfico, más personal, que como un tal de una figura pública, ¿no?
2: Uh-huh. Es correcto. Esta característica tiene Ricardo Arjona, que lleva de la mano al público a través de historias y las va contando a través de sus cantos, ¿no? Dona del canto, de la música. Y me parece extraordinario. Es toda una experiencia sensorial, de verdad, ver en vivo al señor Ricardo Arjona.
3: Sí, sí, por supuesto. Yo creo que esto que mencionas, como la manera en la que lleva a su público de la mano a través de una historia, es de lo que ha como logrado que Ricardo Arjona consolide este vínculo como tan genuino, ¿no?, con el público mexicano.
2: Extraordinario. La fecha, mi estimado Adrián, 13 de diciembre, es domingo 13 de diciembre, ¿correcto?
3: Así es, 13 de diciembre de 2023, ahí vamos a estar. Este evento empieza, bueno, las puertas son a las 7 de la noche, uh-huh. El evento empieza a las 9, mi recomendación siempre, obviamente, es que vayan con cierta anticipación, claro, pues, para que puedan llegar con calma, ver la mercancía oficial que se va a estar vendiendo, uh-huh. Encontrar su lugar y pues obviamente para que disfruten, ¿no?, esta fecha.
2: Claro, extraordinario concierto que Veracruz no se puede perder. Los boletos, ¿dónde están disponibles, mi estimado Adrián?
3: Claro, los boletos los pueden encontrar en sonticket.mx. Uh-huh. La verdad es que ahorita estamos corriendo una promoción bastante atractiva.
2: Okay.
3: Donde estamos haciendo la venta al público sin cargos por servicio.
2: Wow.
3: Entonces, esta oferta va a estar hábil hasta el 9 de octubre. 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
2: Perfecto. Adrián, muchísimas gracias. 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Todos los latinoamericanos sabemos las canciones de Ricardo Arjona y escucharlas y sentirlas y vibrarlas ahí en vivo con él, ¿no? De verdad que es extraordinario. Adrián, muchísimas gracias.
3: Gracias a ustedes por el espacio. Nos vemos por allá y pues acuérdense, el 13 de diciembre, Estadio Beto Ávila, boletos en fonticket.mx.
2: Ahí está la cita, ahí vamos a estar, ahí va a estar todo el pueblo jarocho. Muchísimas gracias, Adrián. Ricardo Arjona, 13 de diciembre, Estadio Beto Ávila. No se puede perder este Gran Tour 2026, lo que el Seco no dijo. Vámonos con música, yo soy Rubén Saldaña y esto es Fusionados de Fusión 90.1 FM.
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2: 11 de la mañana con 58 minutos. Vamos a leer los primeros mensajes que nos están tan amablemente enviando. Muchas gracias por comunicarse, por estar acá in touch, en contacto con la cabina de Fusión 90.1 FM. Dice, hola amigo, estoy con un desayuno tradicional jarocho, un delicioso bolovancito me pone. Pues todo sabe más rico en diminutivo, ¿verdad? Poco, ¿no? Un bolovancito, unas picaditas, unas gorditas, una empanadita de pollito. Todo sabe mejor en diminutivo. Por supuesto, esto no puede faltar el delicioso refresco de cola, el famoso refresco de cola y su café con leche. Mi querida Sandy presumiéndonos su desayuno jarocho. Delicioso. Miren, para los que nos están escuchando fuera del puerto de Veracruz, el bolován se estila mucho para desayunar aquí en la zona conurbada Veracruz, Boca del Río, que viene siendo el paste de Hidalgo. A lo mejor la empanada de harina del norte, Nuevo León, Coahuila, se conoce así por allá. El feité, que es la masa feité, que es la masa hojaldrada, precisamente, con el relleno variado que se le da aquí en el puerto de Veracruz. Pollo, jamón, hawaiano. Mira, esta agua se me está haciendo la boca. Dice por acá, buenos días, mi estimado Rubén, aquí disfrutando de nuestros cafés, mi hija y yo en nuestras tazas de Fusión, y me mandan evidencia con sus tazas de la Expo Vital de Fusión 90.1 FM, tu casi vecina y fan, Georgina Castro, vivo en Amapola City. Muchas gracias, mi estimada Georgina, al contrario, un fuerte abrazo, gracias por mandarnos las fotografías, esos pedacitos de su intimidad con sus tazas de Fusión. Me da mucho gusto, denles uso, que las cosas son para usarlas. Dice que tengas un excelente día e inicio de semana, Dios te bendiga, muchas gracias. Gracias, mi estimado Rubén. Ya tomó café, Luz María. Ya, mi Luz María, ¿no me oyes bien, Accelerator? Ando bien, Accelerator, de que ya me eché mis buenas dosis de cafeína. Dice, buenos días, Rubén. Excelente inicio de semana para ti y todos los compañeros de Fusión. De parte de Emi, ya tomaron café. Pases para el 17 de octubre pendientes. Si ya están registradas para Te Toca Salvarte de este año pendientes, aquí les vamos a decir qué día ya van a poder pasar a recoger sus boletos para que nos acompañen en Te Toca Salvarte. ¿Sale? Por acá tenemos saludos a Jorge Alberto Labor de Jiménez, que nos escucha en Callejón Corregidora 98, centro del puerto de Veracruz. Perfecto. Les recuerdo nada más que el registro para Te Toca Salvarte es mujeres. Es exclusivo para mujeres este evento, ¿sale? Ya vamos a tener evento mixto para el mes de noviembre. Pendientes, aquí también les vamos a lanzar las fechas. Rubén Saldaña. Como la 1:20 aproximadamente le voy a llevar. Ok, ya ando 20. Pues muchísimas gracias. Mire, no es necesario, pero le agradezco muchísimo. Señora Alicia Hernández, un fuerte abrazo. Muchísimas gracias. Tomándose su cafezote también, como no. Por acá tenemos más. Hermoso día, Rubén. Muchas gracias. Hermoso día para todos igual. Iniciando semana. ¿Cómo la estás empezando en este lunes? Dice, con mi cafecito de las 11, Graciela, estimado Rubén Saldaña, confusión. Aquí estamos cafeteando todos juntos. Tenemos más mensajes. 2299-6087-63. Vámonos con música. Y regresando, pues vamos a leer la continuación. Vámonos con esto del gran Frank Sinatra, Strangers in the Night. Qué buena canción. Y lo escuchan aquí en Fusionados de Fusión 90.1 FM.

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1: Y nos está pegando el mediodía aquí en la zona conurbada Veracruz, Boca del Río. Ya son las 12, las 12 con 9 minutos. Si tú no está algo que hacer, píquele, pero con calma, con calma. Lo importante siempre es llegar. Si ya usted salió tarde, pues ni modo, pero llegue con bien a cualquiera que sea su destino. Porque me están informando por acá que a las 12 tenían una cita y que apenas iban saliendo. No. La puntualidad, mis estimados, por favor, ahí se las ando encargando. Oigan, ya voy regañando ya aquí al aire y toda la cosa. No, hombre, vamos relajándonos. Línea en cabina 2299-6087-63 para que se comuniquen conmigo. Tenemos por acá algunos saludos pendientes. Soy Rubén Saldaña, estamos en Fusionados en este 5 de octubre. Estamos celebrando varias cosas en este lunes. Día Internacional de la Educación Vial, una fecha para recordar las normas de tránsito y prevenir accidentes. Por favor, hay que seguir las reglas viales, ¿sí? Así como los ñus cuando emigran por el Serengeti en África, que te

tienen súper bien trazado, sí, es su educación vial, así hay que hacerlo nosotros, por favor. Día mundial también de uno de los personajes más entrañables del cine de acción, que es James Bond. Conmemora el estreno de la primera película del agente 007 en 1962, ¿sabe que usted cuentas? También es día de algo que me encanta, Día Mundial del Hábitat y de la Arquitectura. Esta jornada dedicada al urbanismo y al diseño sostenible. Así es, tenemos que empezar a crecer con estructuras pensadas en el mínimo impacto con nuestra naturaleza, con el ambiente, ¿sí? Tenemos por acá también la abolición de la esclavitud en 1813 y el Plan de San Luis. Son acontecimientos históricos en México. A ver si saben mucho de historia. ¿De qué se trata el Plan de San Luis? Hágamelo usted saber. Chequen nuestras redes sociales, Fusión Radio MX, Facebook, Instagram. Acabamos de colgar una nota aquí que hizo nuestra querida Yasmín sobre la ganadora de la Casa de los Famosos. De entrada, y para ir arrancándonos, ¿veían la Casa de los Famosos? ¿Okay? Este reality show donde se encierran varias personalidades ahora de las redes sociales, en este caso hubo un comentarista de deportes, cantantes, actrices, actores, gente del espectáculo en general. Bueno, se especulaba mucho sobre una ganadora que era la perdida Karina Torres, que es de este clan de Wendy Guevara y estas chicas que gritaban en el cerro perdidas. Pero resultó ganadora una integrante del grupo OV7, que ya se especulaba también que ella iba a ser la ganadora, que es Mariana Ochoa. Lo que mucha gente se está cuestionando es cómo el comentarista deportivo Memo Schutz llegó a un segundo lugar, desbancando a personalidades como Yair, sí, como Ernesto La Guardia, Cintia Clitbo, grandes personalidades, personas fuertes, ¿no? Y entonces ahí está el debate. Oye, usted checar la nota completa, está en nuestras redes sociales. ¿Qué les pareció el resultado de la gran final? ¿Era Mariana Ochoa su favorita o era la persona adecuada para ganar la cuarta edición de la Casa de los Famosos México? Déjenos su comentario ahí en nuestras redes sociales. Los vamos a leer ahorita todos aquí al aire, ¿sale? Y hablando de OV7, de Mariana Ochoa, vámonos con esta canción sasa que se llama Vuela Más Alto, celebrando que se ganó 4 millones de pesos. Mariana Ochoa, ¿va? Yo soy Rubén Saldaña y esto es Fusionados de Fusión 90.1 FM.

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1: 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Nacho, excelente día, un saludo para mi amigo Daniel Álvarez, que es su cumpleaños. Nos están poniendo por acá muchísimas felicidades. 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Saludos para Rosaura Padrón Rico también, que nos está solicitando por acá. Te toca salvarte, muchas gracias. Ahorita ya están registradas. Buen día, mi estimado Rubén, en pleno café iniciando la semana. Mi estimado Pati y Benny, muchas gracias. Con mi cafecito de las 11. Nos ponen por acá, muchas gracias, muchas gracias. Ájale, que se me andaba yendo ya el gallo. Tenemos por acá también saludos, mi estimado Rubén, saludos a la banda del IMSS, de la clínica 57, Francis y Eliedet, que se van a echar un capuchino casero. Me están dando por acá los ingredientes y toda la que ustedes desayunan muy sabroso, desayunan muy rico y abundante. Qué gusto me da leer y ver eso. 2299-6087-63, vámonos con música. Regresando naturalmente, Fusión, datos curiosos de los animales que estoy seguro que no conocías. Lo vamos a compartir contigo. Vámonos con Sirena de Sin Bandera, hablando de cosas curiosas. Sirenas, ¿sabías que existen las sirenas en la vida real? Ahorita vamos a platicar de eso y más aquí en Fusionados, de Fusión 90.1 FM.

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7: Espera, aún la nave del olvido no ha partido. No condenemos al naufragio lo vivido por nuestro ayer, por nuestro amor.

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1: 12 del día con 40 minutos. Hoy seguimos acá en Fusionados. Estamos leyendo los comentarios que nos están dejando en las redes sociales. Hace rato lanzamos por ahí una nota y se abrió un debate con ustedes, queridos radioescuchas, sobre si estaban de acuerdo o no el primer lugar de la cantante y actriz Mariana Ochoa en la cuarta edición de La Casa de los Famosos. O sea, hace la 2026, que el día de ayer llegó a su fin como ganadora, coronada como el primer lugar, Mariana Ochoa. Ochoa, tú la recuerdas, bueno, la conoces como integrante de OV7, Onda Vaselina, ha hecho algunas telenovelas, conducciones, ahora está iniciando una carrera como solista, ¿no? Como cantante, después de haber tenido por ahí unas broncas con algunos de los integrantes de OV7, hasta en rollos legales anduvieron metidos, pero sobre todo con Ari Boroboy, que también es integrante de OV7. Y tenemos comentarios por acá. Dice Elizabeth Ortiz Macías, porque en la nota se lanzó por ahí la pregunta, ¿qué te pareció el resultado de la gran final? Mariana Ochoa era tu favorita para ganar. Elizabeth dice que fue fraude. Ana Aime Mendívil Alonso, que fue fraude. Aide del Ángel, también es por tus comentarios, que cuestionan el segundo lugar de Memo Schutz. Alex, el comentarista deportivo, es este Memo Schutz. Alex Saray, fraude, final arreglado y demás. Bueno, gracias por dejarnos ahí sus comentarios. Es importante para nosotros saber su opinión y que chequen ahí nuestras notas que diariamente se están subiendo y sus comentarios pues valen mucho. Por acá dice, por eso dejé de verlas desde la temporada pasada. Es que es un programa que de verdad mueve masas, alcanza puntos estratosféricos de rating, sobre todo en las galas de eliminación que eran los domingos, era lo que estábamos checando por acá, todo lo que mueve a nivel marketing también y de imagen para los integrantes. Hay integrantes que entran siendo unos perfectos desconocidos y salen siendo pues bastante conocidos, para bien o para mal, pero conocidos, ¿no? Hay muchas personalidades o personas de las que entran precisamente a este reality show es para darse a conocer en un mercado en el que tal vez no es el suyo, ¿no? Como a lo mejor las redes sociales, por eso vemos mucha gente que es muy popular en las redes sociales, pero no es conocida a nivel masivo en los medios de comunicación tradicionales, como lo es la televisión. Ahí están llegando más comentarios, muchas gracias por dejarlos ahí. Vamos a leer, era Pati, nos pone por acá, puro fraude, dice, no merecía. Usted, yo digo que sí merecía ganar, no vamos a entrar en detalles, pero creo que lo hizo bastante, bastante bien en cuanto a lo que exigía el formato de este programa. No sé, ustedes me dirán. Vámonos con música, chequen ahí la nota. Yo soy Rubén Saldaña, regresando naturalmente Fusión, aquí en Fusionados de Fusión 90.1 FM.

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1: Día 12 del día con 54 minutos. Oigan, tenemos varios comentarios, ¿eh? Se puso caliente el chat del 2299-6087-63 sobre la nota que subimos de la ganadora de la Casa de los Famosos. Ya vi que sí la veían, ¿eh? Ya vi que sí veían este reality show que fue Mariana Ochoa. Hola, Rubén, excelente y bendecido día, inicio de semana laboral. Bendecido para bendecir siempre, nos pone. Muchísimas gracias. Fraude, dice, una vez más haciendo de las suyas. Es que a mí Mariana Ochoa me cae re bien, oigan, fíjense. A lo mejor, digo, no la conozco personalmente, pero se me hace muy buena cantante, bailarina y demás. Dice, muy bien, se lo merecía Mariana Ochoa, nos ponen por acá. De acuerdo contigo, merecía ganar, muy maltratada toda la temporada. Y sí desconozco cómo está esta cuestión, cómo se desenvuelve, ¿verdad? La trama de este reality show, pero dicen que sí, muy, muy insultada y aguantó como toda una señora educada. Atentamente, María Elena. Saludos, mi estimada María Elena, muchísimas gracias. Dice por acá, gracias, Rubén Saldaña. Saludos por las canciones que nos pusiste el sábado de nostalgia. Qué bueno que les gustó. Andábamos bien complacientes y el próximo sábado vamos a andar complacientes. Igual para que estén pendientes, sábados de nostalgia de Fusión 90.1 FM de 8 de la mañana a 8 de la noche a través del 90.1 FM. ¿Cómo no? Por acá tenemos Fraude, el que ya no me voy a meter en Honduras sobre esto de la Casa de los Famosos, mi estimado. Dice por acá, desde que sacaron a Janet García ya no servía el programa. Yo solo entraba para verla a ella. Janet García, claro, comentarista de deportes, incluso del clima, modelo y demás, ¿no? Sí, tengo el gusto de conocerla, cómo no. Dice, saludos, mi estimado Rubén Saldaña, aquí tomando café y escuchándote cómo las personas opinan sobre lo que no saben de la Casa de los Famosos. Sí, son proyectos muy grandes que obviamente engloban pues muchísimos intereses, o que hay muchos intereses de por medio, tanto las televisoras como los participantes, las marcas comerciales que ahí se anuncian también dictaminan muchísimo de quiénes van a ser los lugares, los ganadores y demás. Obviamente también los participantes entran con contratos y esos contratos pueden tener ciertas cláusulas y ciertas cosas que ellos tienen que ir pues como manejando y sopesando, ¿no? Con cada uno de los integrantes de este elenco de estas casas de los famosos, de estos reality shows. Saludos a Alexa y Enrique y a su mamá que los ama mucho. Muchísimas gracias por mandar su comentario. No me pusiste tu nombre, pero pues ahí está, para Alex Enrique y a su mamá. Vámonos con música. Bad Bunny nos canta, debí tirar más fotos. Yo soy Rubén Saldaña y esto es Fusionados de Fusión 90.1 FM.

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1: 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Una de la tarde con 15 minutos. Seguimos aquí en Fusionados de Fusión 90.1 FM. Oiga, mucho mensaje, mucho encontronazo que estábamos teniendo por acá con la ganadora de la Casa de los Famosos. Gracias a todos por comentar posteo que vamos a hacer en redes sociales. Oigan, también tenemos tema el día de hoy en Naturalmente Fusión. Algunos datos curiosos de los animales que estoy seguro que no sabías. Y también tenemos Adivinanza Fusionada. Hoy es lunes y hoy toca. Así que regresándonos. Nos vamos de lleno, mientras vámonos con música. ¿A quién le gusta el expreso? A mí me encanta el expreso. Y más si va en voz de Sabrina Carpenter. Y es lo que vamos a escuchar a continuación. 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
1: 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Una de la tarde con 42 minutos y en Naturalmente Fusión tenemos por aquí algunos mitos sobre la vida salvaje, sobre los animales, los cuales crecimos, ¿sí?, creyendo que eran verdad, porque así pues nos dijo en las caricaturas, en las series, en el cine, los personajes basados en animales y demás. Mito número uno, al ratón le gusta el queso. Verdad, al ratón no le gustan los lácteos. Es muy difícil que los ratones se coman los lácteos. A ellos les gustan más los sabores dulces. Así es que si quieres atrapar una rata o un ratón, ponle pancito dulce y así como tu servidor va a caer rápidamente. Mito número dos, las avestruces esconden la cabeza en tierra cuando se sienten amenazadas. Mentira, solamente agachan la cabeza para hacer sus nidos, ya que suelen construirlos al ras del suelo y para comer, desenterrando larvas, insectos y reptiles de los que suelen alimentarse las avestruces. Mito número 3, los camellos guardan agua en sus jorobas. Eso es totalmente falso. Lo que guardan en sus jorobas los camellos es grasa, así como la que solemos acumular nosotros, ¿verdad?, en el vientre bajo. Bueno, los camellos la utilizan precisamente para hidratarse en esas temperaturas tan altas, pero no es agua, es grasa. Mito número 4, los peces tienen memoria de pocos segundos. Eso es totalmente falso y está científicamente comprobado. Los peces pueden regresar a su lugar de nacimiento, recuerdan rutas, recuerdan olores y también recuerdan a sus congéneres. Mito número 5, a los toros les molesta el color rojo. Eso es totalmente falso. Lo que les molesta a los toros es el movimiento, ¿sí?, del capote, de esto que mueven los toreros. Los movimientos, las formas, el arte de la tauromaquia tiene ciertos movimientos, formas, como un arte, como un baile, como un vals, y precisamente eso es lo que le molesta al toro y lo que sigue, no el color rojo. Tú puedes pasar frente a un toro vestido de rojo que no te va a pasar absolutamente nada. Mito número 6, los osos aman la miel. El único oso que le gusta la miel es a Winnie Pooh. Eso es totalmente falso. Lo que comen los osos y en realidad les gusta de los panales son las larvas de las abejas ricas en proteína. Claro que entre las larvas que se comen se llevan algo de miel, pero no es precisamente la miel lo que buscan los osos en los panales. Mito número 7, los perros ven solamente en blanco y negro. Eso es totalmente mentira. También ven tonos azules y tonos amarillos. Mito número 8, los búhos giran la cabeza 360 grados, lo cual es totalmente imposible. Ningún ser vivo puede girarla 360 grados. Solo giran 270 grados, que aún así es muchísimo para una columna vertebral. El búho está diseñado para dar ese giro. Mito número 9, los murciélagos no pueden ver. Eso es totalmente falso. Algunos incluso pueden ver mucho mejor que nosotros y están diseñados para una vista nocturna, con pupilas que guardan más la poca luz que hay en la oscuridad de la noche y les permite ver perfectamente bien. Y por si fuera poco, están dotados con un sonar natural, lo cual les evita chocar con cualquier objeto que tengan al frente. Mito número 10, los elefantes beben agua por la trompa. Eso es totalmente falso. Por la trompa respiran. Es como una nariz muy larga. Lo que hacen es llevar el agua hacia la boca con la trompa. Igual la comida, la utilizan como una quinta mano, la trompa, pero no beben agua por la trompa. Mito número 11, los puercoespines lanzan púas. Eso es totalmente falso. Los puercoespines no pueden lanzar las púas, las tienen pegadas al cuerpo. Es para combate cuerpo a cuerpo. Si te la acercas mucho, sí te puede picar. Tiene ciertos movimientos que hace para clavarte las púas, pero no salen volando. Y mito número 12, las tortugas no sienten a través del caparazón. Eso es totalmente falso. Las tortugas tienen la columna vertebral pegada al caparazón. El caparazón es como su espalda y tienen muchísimas terminaciones nerviosas, por lo tanto, si sienten cuando les rascas el caparazón como si a ti te rascaran la espalda, mi estimado, mi estimada. Y aquí tuvimos algunos datos curiosos del reino animal en Naturalmente Fusión. Vámonos con música. Yo soy Rubén Saldaña y esto es Fusionados de Fusión 90.1 FM.

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Aparte, en un gran lugar, ¿no? Una gran obra, El Lago de los Cisnes. Oigan, tenemos la adivinanza fusionada. Hoy es lunes, hoy toca echar a andar la ardilla, echar a correr al hámster en la rueda. Y dice así, para usted, oreja, es un elemento de la naturaleza, como siempre. Ya ven que aquí somos naturalmente fusión, el verde es vida, viva el mar y demás. Y dice así, para usted, oreja, suele tenerla la rosa. ¿Qué tiene la rosa? Suele tenerla la rosa y también la tiene el pez. Aunque no se parecen en nada, sabes tú y dime qué es. Suele tenerla la rosa y muchas plantas más. Muchísimas plantas, a más de las que se imaginan, la poseen. Y ahorita les voy a platicar por qué. Y también el pez y el por qué también los peces la tienen. ¿Sí? Aunque no se parecen en nada, la del pez y la de la rosa, por supuesto. ¿Sabes tú qué puede ser? Ahí les va, tercera y última vez. Suele tenerla la rosa y también la tiene el pez. Aunque no se parecen en nada, ¿sabes tú qué es? Fácil, fácil. Ya me están llegando por acá. Los ojos. ¿Cómo las rosas tienen ojos? ¿Qué tienen los peces? Que a veces a las personas que suelen comer pescado, ¿qué tienes que hacer antes de comerlo? Vámonos con música. Veranova nos canta Rosa Pastel. Yo soy Rubén Saldaña y esto es Fusionados de Fusión 90.1 FM. Venga de ahí.

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1: 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Ahí les va nuevamente la adivinanza. Gracias a todos por participar. Está súper fácil y súper sencilla. La suele tener la rosa. Más bien, suele tenerla la rosa. Vamos para que darle sonsonete, darle entonación, ¿verdad? Suele tenerla la rosa. Y también la tiene el pez. ¿Ok? Aunque no se parecen nada, ¿sabes tú lo que es? En el caso de las plantas, como la rosa, esto es un mecanismo de defensa, ya que ellas no pueden correr, no pueden ocultarse, no pueden defenderse a mordidas

ni a rasguños. Por lo tanto, la naturaleza las dotó con esto, ¿sí? Con esto que es la respuesta, con estas protuberancias, por decirlo así, que surgen de sus cortezas para poder defenderse de sus depredadores o de los animales de los que se alimentan, ¿ok? Para proteger la belleza. Las rosas la usan para proteger sus flores, esa belleza que las caracteriza. Y en el caso de los peces, pues son sus costillas, prácticamente. Y ya con eso les acabo de decir la respuesta. Suele tenerla la rosa y también la tiene el pez. Aunque no se parecen nada, sabes tú lo que es. Vámonos con música. 2299-60-87-63. Estamos en Fusionados de Fusión 90.1 FM. 2:12 PM. Ya nos está pegando el resto del día, ¿verdad? Se nos está yendo este lunes 5 de octubre. ¿Usted qué va a comer? Buen provecho si ya está degustando sus alimentos. Vámonos con Lucero. El Lucero de México, la novia de América. Esto se llama Electricidad. Versión en vivo. Estás con Rubén Saldaña en Fusionados de Fusión 90.1 FM.

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Oigan, amigos, la respuesta a la adivinanza fusionada es la espina. Ahí, como ustedes lo escuchan, son los que tienen los peces en su columna vertebral, lo que le da forma y le da rigidez al cuerpo de los peces para que puedan nadar. Son las espinas. En lugar de costillas, tienen espinas. Y obviamente, como ya les había platicado, muchísimas plantas como la rosa tienen espinas como mecanismo de defensa de sus depredadores. Suele tener la rosa y también la tiene el pez. Aunque no se parecen nada, ¿sabes tú qué es? Es la espina. Muchas gracias a todos por participar, por mandar sus mensajes, sus comentarios. Ahorita estoy, miren, aquí contestándoles a todos día uno por uno. Ahí vienen los horóscopos, mis estimados. No se me desesperen, ya me están preguntando por acá. En la siguiente intervención nos vamos para que sepan qué les deparan los astros en este 5 de octubre del 2026. Lunes, vámonos con música. Yo soy Rubén Saldaña y esto es Fusionados de Fusión 90.1 FM.

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1: Y llegó el momento, siendo las 2 de la tarde con 32 minutos de los horóscopos de este lunes. Es primer lunes de octubre, ¿verdad? Es el primer lunes que nos está regalando este décimo mes del 2026. Y vamos a arrancarnos contigo, mi estimado Aries. Es momento de frenar los impulsos y tener paciencia ante los pequeños obstáculos. Tu intuición y las cuestiones legales o de papeles vienen muy aspectadas, ¿eh? Tu número de la suerte, el 6, el 10 y el 17. Vamos contigo, Tauro. Tu poder de concentración y enfoque mental estará al máximo. Aprovecha la jornada para poner en orden pendientes que venías postergando ahí y también cuida tu estabilidad, sobre todo emocional. Número de la suerte, 7 y 14. Géminis, tu agilidad mental brilla y te facilitará resolver pendientes complejos en el trabajo o estudios. Una llamada o mensaje te va a acercar una buena oportunidad profesional. Tu número de la suerte, 22 y 34. Cáncer, las emociones están a flor de piel, invitándote a sanar ciclos del pasado y perdonar. Estás bajo una conjunción astral muy positiva, para tomar decisiones clave. Tu número de la suerte, 3 y 2. Leo, con la luna en tu signo, la energía, el liderazgo y el entusiasmo están de tu lado. Confía en tu intuición y atrévete a dar el primer paso, ¿sí? En eso que deseas y que venías por ahí también deteniendo. Mi estimado Leo, tu número de la suerte, 9 y 33. Virgo, atraviesas una etapa de transformación, ¿sí? Evita cargar con más responsabilidades, Virgo, de las que puedes manejar. Menos es más, recuérdalo, para tu paz mental sobre todo. Número de la suerte, 35 y 38. Y cerramos este primer bloque con Libra. Mi estimado Libra, estás repuntando tras haber atravesado días complicados, ¿eh? Mantén la prudencia y evita riesgos innecesarios o conflictos de difícil resolución. Tu número de la suerte, el 16, y vibración en general, el número 7. Hasta aquí el primer bloque de los horóscopos. Vámonos con música. Están en Fusionados de Fusión 90.1 FM.

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1: 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Y vámonos encarreraditos, miren, encarreraditos con el segundo bloque de los horóscopos. Quedó pendiente por acá Escorpión, mis estimados escorpiones. Es tiempo de enfrentar los obstáculos, sí, que por mucho tiempo frenaron tu avance. El influjo lunar te va a dar el empujón para un cambio acertado. Se visualizan por ahí viajes y también cuestiones que generen movilidad geográfica. Eso me parece extraordinario. Número de la suerte, el 25, Escorpión. Sagitario, entras en un periodo de mayor madurez y crecimiento. Los astros te recomiendan actuar con cautela y no precipitarte en tus decisiones. Tu número de la suerte, el 43. Capricornio, es un buen momento para analizar propuestas, contratos, acuerdos o negociaciones laborales. Tus contactos sociales te van a ayudar a avanzar rápido. Número de la suerte, 61. Acuario, sigue cosechando reconocimiento por el buen trabajo que haces. Vienen propuestas, por ahí vienen propuestas, Acuario, con mejoras de ingresos. Aunque se aconseja no tomar decisiones financieras a la ligera el día de hoy. Al menos el día de hoy, 5 de octubre, no lo hagas. Número de la suerte, 70. Y cerramos este bloque de los horóscopos con Piscis. Tienes la oportunidad de avanzar y triunfar si no te enganchas en comentarios ajenos, Piscis. Aprovecha las puertas que se abren para hacer algo distinto. Ya venías como intentando hacer cosas diferentes a las que sueles hacer cotidianamente. Tu número de la suerte es el número 7, Piscis. Siendo las 2 de la tarde con 47 minutos, vámonos con música. Cerramos los horóscopos en este primer lunes del mes de octubre, lunes 5 de octubre. Vamos con Cristian Castro, si me dejas ahora, en Fusionados de Fusión 90.1 FM.

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Hola, soy Rubén Saldaña y me escuchas en Fusión 90.1 FM. Dos de la tarde con 56 minutos. Antes de despedirme, quiero hacerles una invitación. Así es, váyanse preparando para una noche de risas con Nunca en Domingo. 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Hay que aprender a reírnos de las cosas malas, ¿por qué no? 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Oigan, ya me voy, me despido, señores. Muchas gracias por iniciar la semana aquí con nosotros en Fusión 90.1 FM. Te recuerdo, mi estimado, mi estimada, que la buena música y la compañía es 24/7, 365 de buena música en Fusión. Buen provecho a todos los que ya están degustando sus sagrados alimentos, ¿verdad? Coman rico, vivan sabroso, abracen a quien tenga al lado y sea feliz, que a eso venimos a este mundo. ¿A poco no? Aunque haya calor, ya me están reportando por acá los corresponsales del exterior que está haciendo mucho calor en la zona conurbada Veracruz, Boca del Río. Déjenme ver cuánto me marca acá el dispositivo. Sí, ya estamos a 36 grados de sensación térmica. Se esperan lluvias, así que hay que estar atentos del estado del tiempo, lo que nos lanzan nuestras autoridades. Se van a quedar en compañía de Sergio Baizabal en esta ocasión para que le den play. Viene también 4 de la tarde la Happy Hour y 5 de la tarde LM, lo mejor de Luis Miguel. Yo soy Rubén Saldaña. Muchas gracias por habernos acompañado en una misión más de Fusionados de Fusión 90.1 FM. Hasta mañana.

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0: 3, 4. 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

Son las 3 de la tarde con 12 minutos. Muy buena tarde, todo Veracruz, México y el mundo. Y ya sé que en este momento ya son las 3 con 12, pero también canta el gallo. No, el gallo por lo regular canta en la madrugada, en la mañana y en la noche. Sí, en la noche, ¿no? No me acuerdo. Oiga, los saludo con mucho gusto desde el séptimo piso del edificio Pasos Radio. Me presento, mi nombre es Sergio Baizabal y estaré con usted hasta las... ¿hasta qué hora? Hasta las 6 de la tarde. Estamos al lunes 5 de octubre, lunes 5 de octubre del año 2026. En este momento en la zona conurbada Veracruz, Boca del Río. Tenemos una temperatura de 30 grados Celsius.

Hace un calor sabroso. ¿No está usted en el área, en el qué? En el aire acondicionado. Y empieza a sudar de aquí por allá y acullá. Por acá me dicen Felipe y con tenis. Bueno, 2299-6087-63. Lo invito a que se comunique con un servidor. Mándeme WhatsApp. Lo dije muy rápido, va lento. 2299-6087-63. O si quiere marcarme a cabina, muy sencillo. Oiga usted, apunte el teléfono. 229-2010-120 y 229-2010-121. Si va manejando, hágalo con mucha precaución. Utilice el cinturón de seguridad, por favor, se lo encargo mucho. No se me pase la luz amarilla y mucho menos la roja. Vamos a iniciar con buena música, son las 3 de la tarde con 14 minutos. 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

0: Ya son las 3 de la tarde con 21 minutos. Buen provecho para los que están comiendo. Hay gente que come hasta ahora o gente que come hasta las 4 de la tarde, ahí le encargo. Por ejemplo, un servidor a la 1 de la tarde, ya le dimos Papantla, ahí le encargo. Pero si usted está comiendo, buen provecho. Por acá me dicen, Sergio, estoy comiendo una milanesa con papas, te mando la foto. Y qué rara, le cambió la voz a Ivonne. Ah, bueno, aquí todo puede pasar.
1: Hola, soy Ivonne Pacheco.
0: Que me oiga, Ivonne me va a colgar. Ivonne.
1: No fui yo, Ivonne.
0: 3 de la tarde con 22 minutos.
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0: Saludamos a José David, que se puso, anda feliz, mi cuate, mi amigo, que la fuerza te acompañe. José David, que creo que va saliendo de karate o no sé dónde va. Pero bueno, tenemos saludos, así que lo invitamos a que se comunique 2299-6087-63. Vamos con los saludos de la tarde. Ay, vas a decir matutino, ¿verdad? No, no, no. Oiga usted. Bueno, por acá tenemos mensajes. Hola, Sergio, buena tarde. Estamos comiendo aquí en la casa. Solo la familia Ramírez. Feliz y con tenis aquí, de escucharte, Sergio, desde la Ciudad de México. Saludos para Marta, que te escucha en un lugar donde venden zapatos. Buenas tardes, saludos por favor para el buen Ramón, que no maneja un camión, pero que quiere ir al Lago de los Cisnes. 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Son las 3 de la tarde con 24 minutos. Vamos con buena música. Voy a dejarlo con esto a cargo de Pandora. Se llama Sin Él. No le cambie, está escuchando Fusión 90.1 FM.

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1: Esta canción se llama Dios le pido, Juanes, en Fusión 90.1 FM.

0: Muchísimas gracias.
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Ya son las 3 de la tarde con 33 minutos. Oiga, fíjese que tengo mensajes aquí en cabina. Por acá me dicen, Sergio, te mando mensajes. A mi amiga Reina dice, oye, Sergio, qué raro escucharte en la tarde, pero aquí andamos tendidos como bandidos. Saludos para Lucy. Lucy que nos manda mensaje y nos dice, regresando de comer y escuchándote. Nos mandó una foto del Boulevard, música para el Boulevard. Ella, bueno, me imagino que no vas manejando, pero en el Boulevard se ve ahí gente que hace deporte, gente que va corriendo. ¿Y te imaginas esta canción? Obviamente un poco con el abdomen inflamado, después de 2 bolovanes de jaiba y un refresco de cola. No puedo decir la marca, por eso te dice así. Saludos a la Karen Fomperosa Alfonso, que escucha en Boca del Río. Me encantaría ir al Lago de los Cisnes. Saludos a Patty, que ya acabó de trabajar y anda comprando para hacer la comida para mañana. Qué mujer tan trabajadora, Patty, ¿eh? Saludos a Tris, a Román, de parte de su mamá. Se llama Rosy, por favor, mándale saludos. Saludos a Jacqueline, esposa, dice por acá, de su amor, Julián. Y desde Los Robles, ¿dónde mandan? La Laguna. En La Laguna nos están haciendo un pollo con chipotle, mi amiga Perlita. Y saludos para Perla y Mateo. Oiga, son las 3 de la tarde con 35 minutos. Fíjense que después de comer nos da sueño, ¿ah? No, usted no se me ande durmiendo. Suba al radio porque está escuchando Fusión 90.1 FM.

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1: Ya son las 3 de la tarde con 41 minutos aquí en Fusión 90.1 FM. Por acá tenemos a gente muy enamorada y le voy a decir por qué. Porque nos manda mensaje y nos dicen, Sergio, el día de hoy queremos celebrar nuestro amor, el buen Elías y Fátima.

0: Saludos a Mirna Domínguez Rodríguez, que está sintonizando desde Buena Vista. Y ya estás participando, Mirna. Oye, saludos a Tricia Román de parte de su mami. Ya lo dijimos, ya lo dijimos. ¿Por qué no me dicen, hombre?
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0: Saludos a Lili y también a Marta, que están escuchando en este momento. Oiga, quiero recordarle que todavía tiene chance. Si usted no se ha registrado a Te Toca Salvarte, música, por favor, para Te Toca Salvarte. Esa canción es de Jurassic Park, pero bueno, no importa. 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Voy a dejarlo con buena música. Esta canción es con Carlos Ponce. Se llama Escúchame. Mi nombre es Sergio y lo invito a que me escuche en Fusión 90.1 FM.

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0: 4 en punto. 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
1: Ya son las 4 de la tarde con 4 minutos. Oiga, estamos en esta Happy Hour. Lo voy a poner en contexto por si se le había olvidado o por si usted no sabe en qué consiste la machaca. Usted tiene que enviarnos un audio y nos dice cuál es la canción que le gustaría escuchar. A lo mejor es algo como esto, gracias por cortarla.
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1: Ya me estaba yo emocionando con la canción y me la cortan así.
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1: A lo mejor anda usted en modo romántico, oiga, o quiere escuchar algo como...
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1: Piénsele bien qué canción quiere escuchar. Hay canciones que nos ponen a veces un poco amorosos.

0: hay canciones que nos recuerdan a aquellos momentos cuando no nos dolía la rodilla. ¡Ilegales! La pregunta es, ¿qué canción quiere escuchar en la Happy Hour?
1: Dice...
0: ya sé cuál quieren, ok, está bien, ustedes mandan, yo obedezco.
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0: Vamos a ir con buena música, son las 4 de la tarde con 7 minutos, 4 con 7, otra vez.
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0: Esta canción que sigue a continuación la canta Tres de Copas y la canción se llama Amor Mío. En fusión, siempre buena música.

0: Oiga, son las 4 de la tarde con 11 minutos, 4 con 11. 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
1: 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Me gustaría que pusieran la canción de Tardes Negras, Tiziano Ferro. Gracias.

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Las 4 de la tarde con 18 minutos, 4 con 18. Oye, tengo algunas canciones que me han solicitado acá en la Happy Hour. Pero ahí te va, te voy a poner en contexto. Hay canciones que nos pueden llegar a poner un poco tristes. Canciones que nos recuerdan a alguien en especial.

Canciones que pueden hacerte sentirte muy enamorado. O canciones que te recuerdan a alguien que ya no está. Aquí la pregunta es, ¿qué canción te gustaría escuchar? ¿En qué etapa te encuentras y qué canción te gusta para que te motive? Dudo mucho que pidas alguna canción para sentirte un poco medio mal. ¿Cómo fue la palabra? Un poco medio mal. Son las 4 de la tarde con 19 minutos. Dime qué canción te gustaría escuchar. Suave.

Ya son las 4 de la tarde con 24 minutos. 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
1: Hola Sergio, por fin escucho 90.1 Fusión. Me gustaría que pusieras para escuchar a la canción de Chayanne de Este Ritmo Se Baila Así. Venga.
0: Atención, son las 4:26.

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1: Hola Fusión, me gustaría escuchar la canción de Believe, de Cher, para mi mami que le encanta esa canción, porfis.
0: Cuatro, treinta.

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8: Yo escucho Fusión 90.1 FM y me gustaría escuchar la canción de Debo Hacerlo, de Juan Gabriel.

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1: Las 4 de la tarde con 46 minutos, luego de bailar ahí al estilo de Juan Gabriel con el pañuelo y toda la cosa. 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

0: 5, 1. 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
1: Oiga, estamos en LM, lo mejor de Luis Miguel. Pero antes de continuar, déjeme platicarle algo importante que tenemos para usted, así que escuche esto. 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Vamos a continuar con buena música. Son las 5 de la tarde con 6 minutos. Luis Miguel, La Incondicional. 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
1: Ya son las 5 de la tarde con 13 minutos aquí en Fusión 90.1 FM. 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Las 5:14, Luis Miguel, palabra de honor.

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1: Las 5 de la tarde con 27 minutos, 5 con 27. 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
1: Las 5 de la tarde con 42 minutos. Oiga, fíjese que, bueno, queremos invitarlo a la gran Retro Party Ocean Veracruz. El viernes 16 de octubre, no, vamos a estar bailando y toda la cosa. Recordando la música de antaño, eso será a las 10 de la noche en Mandalay Club. Así que sintonícenos para disfrutar de Ocean Veracruz. ¿Qué estaba haciendo usted en esa época de Ocean? Yo andaba en el kinder. 5 de la tarde con 42 minutos. Tengo un mensaje por acá, nos dicen: Sergio, ¿qué andas haciendo a esta hora? Yo tampoco sé, mano. Pero aquí andamos, ¿aquí qué? Aquí andamos a la vanguardia. Saludos a la gente que está escuchando en ese momento, que va saliendo del trabajo. Cuando salimos del trabajo, enseguida queremos decir...
2: ¡Hi-ho! ¡Hi-ho!
1: Si sales a las 6, ponte a cantar esa rola mientras vas saliendo. Vas a decir que eres ridículo. ¿Y qué?
2: Es hora de cerrar.
1: No pasa absolutamente nada.
2: Nos vamos a cenar.
1: Son las 5 de la tarde con 44 minutos. Voy a dejarte con buena música. Esta canción es con Juan y se llama Volverte a Ver.
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1: En Fusión siempre buena música.
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2: Son las 5:53 PM. Es momento de decirle adiós.

0: Yo me tengo que despedir.
1: Ya lo sé que tú te vas.
0: Pero a usted le deseo que tenga una excelente tarde. Cuídese mucho. Si va a manejar o va manejando, acuérdese de algo importante. Acuérdese que su familia lo espera en casa. Y a otras personas también su familia los espera en casa. Así que maneje con mucha precaución.
2: Hasta mañana, si Dios quiere.
0: Yo me despido. Mi nombre es Sergio Baizabal. Se queda con buena música. Aquí en Fusión 90.1 FM. Hasta la próxima.

0: 6 en punto. 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